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¿Qué tal, amigos? Buenas noches. Oye, debimos empezar con la canción de Floricienta, pues, Lexa, sí. Hoy día todo el mundo se ha regalado. Yo he tenido la bendición de estar en un lugar muy bonito, lleno de girasoles, ¿no? Recibiendo a la primavera. Y creo que todos han tenido estos detalles bonitos. He visto en diferentes plataformas y en redes sociales que todo el mundo está regalándose. Vi parejitas también. Vi otras que no se regalaban nada.

Acá nos reíamos con Lex porque seguro él está en la lista que no regalaron nada. Te pasas, Lexa, te pasas. Y hay parejas que regalan detalles, no sé, por alguna fecha especial o porque tienen estas cositas románticas como el regalar las flores amarillas hoy día. Pero también hay un grupo importante que regala cosas cuando se pelea con la pareja. Las carteras de lujo, que el restaurante, que eso que no te quería comprar, ahora te lo compra. Entonces hoy vamos a hablar de este tema, la importancia de los detalles, pero también la importancia en qué momentos te dan esos detalles. Si tu pareja te sorprende con detalles como flores amarillas, pero solo lo hace cuando ustedes discuten o cuando te falla, ¿qué harías? ¿Aceptarías igual? ¿Celebrarías igual? A ver, personitas que escuchan todas las noches entre la arena y la luna, ¿qué harían en esa situación? Ya saben que está nuestro WhatsApp 993-505-548 para recibir sus audios y dejen su opinión. 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
1: Si tu pareja te sorprende con detalles, pero solo lo hace cada vez que pelea, viene con un regalito. Cada vez que discute, trae otro regalito. Cada vez que no se hablan, te lleva a esos lugares que no te llevó antes. ¿Qué harías? 993-505-548. Déjanos tu opinión, tu mensajito. A lo mejor te pasó con algún ex de tu ex, qué sé yo, ¿no? El amigo del amigo, la prima del primo, no sé, pero no eres tú. Igual cuéntanos, porque hay gente así. Conozco varias que ya te voy a contar algunos de los casos que nos han llegado en el WhatsApp de Ritmo Romántica. 993-505-548. ¿Estás en esos días en los que todo se junta y no paras? 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

pareja te sorprende con detalles, pero solo lo hace cuando discuten o te falla. ¿Qué harías? Esos regalos que son como para ocultar culpas. Y hay gente que le gusta eso, que piensan que están fumando la pipa de la paz y te están trayendo regalos con amor, con sorpresa, con ganas de robarte una sonrisa. Y probablemente que sí. El problema sería que solo cuando están discutiendo lo haga y no cuando cumplen un mes más juntos, un aniversario o una fecha especial. ¿A ustedes les gustan los detalles? Yo creo que a todos nos gustan los detalles, claro. Esos regalitos, esas comiditas o esos conciertos que a veces te sorprenden con no ver al artista que querías ver, y eso me parece espectacular. El problema es cuando descubres cosas y la pareja quiere hacer las paces contigo, llevándote a lugares que querías ir, comprándote regalos de cualquier precio, ¿no? No vamos a ponerle acá un monto. Y hay mucha gente que tal vez sí se conmueve con eso. Pero ¿qué hay detrás de un regalo cuando no es de corazón? Hay manipulación, hay chantaje, hay conveniencia. Y eso no debería ser la razón por la que te quieran sorprender con un detalle. Los detalles son para unir a la pareja, para fomentar vínculos bonitos, para aumentar también la felicidad entre ustedes. Pero no debería ser porque quieres convencer a alguien de que te perdone o evitar una discusión o una separación o una ruptura, ¿no? Hay gente que, ya te voy a leer en un ratito más la historia, que terminan la relación y llevan serenata. No pues. Así no son las cosas. Así no se juega, Perú. Así no se juega. Si tu pareja te sorprende con detalles, pero solo lo...

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Hoy tenemos un tema muy importante. Si tu pareja te sorprende con detalles, pero solo lo hace cuando discuten o cuando te falla. Nos llegó el caso que les había mencionado. Blanquita, buenas noches. Yo he tenido esa situación con mi expareja porque la verdad discutíamos siempre. Yo sospechaba que él me fue infiel y al final comprobé que era cierto. Lamentablemente, Blanquita, volvíamos y fingíamos que no pasaba nada, pero ya la última vez fue la gota que derramó el vaso y terminé con él. ¿Pero qué crees? El día de mi cumpleaños, exactamente al mes que terminamos, me llevó mariachis, me hizo una fiesta con toda la familia, todos estaban de acuerdo. Yo tuve que fingir que todo estaba bien aparentemente, pero me dio mucha cólera porque mi familia está a favor de él y no de mi lado. Yo no quiero volver, yo ya se lo dije, ese día, bueno, había mucha gente y me divertí más o menos, Blanca, porque aparentaba algo que en mi corazón no sentía, pero mi familia no me apoya y creen que yo soy la que debe perdonar. Blanquita, ayúdame, porque en realidad solamente estoy tranquila cuando no estoy en mi casa. Bueno, acá hay algo que incomoda más, que es la familia. Entonces, hay gente que le gusta comprar a la familia y no se compra con dinero, se compra con atenciones, con salamería, con hacerse el querendón y bueno, pues a lo mejor tu familia ha visto cosas en él que otras parejas no han hecho. Y creen y normalizan la infidelidad como algo que se deba perdonar y superar. Hay gente que lo puede hacer, hay otros que no. Yo no lo haría, pero yo no estoy en tu corazón ni en tus zapatos. Y hay mucha gente que a la larga termina perdonando lo que decía no lo iba a hacer. Sé consecuente contigo. Tu mamá no está con él, tu papá tampoco. Eres tú quien tiene que decidir. Y si estás en todo tu derecho de enojarte, porque no debió llegar a tanto. Esa serenata y esa fiesta a mí me parece una compra total para tu familia. Y no están pensando en tu amor propio y en tu dignidad de mujer. Así que tenga una conversación con ellos, mantente firme. Y cuando tú tengas el tiempo y la tranquilidad, podrás conversar con él y decirle que no siga más con sus juegos, porque ahorita se viene Navidad y también te va a sorprender con regalitos. Y sabes, el respeto no se compra con regalos ni con mariachis. Así que yo te felicito, sigue firme, y si tú en tu corazón sientes que ya no da para más, pues amiga mía, ya no dé para más. Gracias por compartir tu historia aquí en Ritmo Romántica, tu radio de baladas.

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1: Si tu pareja te sorprende con flores amarillas, ya estoy ahí con las flores amarillas por todos lados. Ay, pero sería lindo. A varias chicas de la radio le han regalado. Yo me compré las mías. Bueno, compré a mis hijas también me regalaron. Y bueno, sus parejas también le han regalado. Ha sido muy bonito, sobre todo con girasoles, que es la flor que nos gusta mucho, pero le gustaba a mi mamá, que está en el cielo, y cada vez que yo veo un girasol me emociono porque la veo a ella. Mi mamá le gustaban tanto los girasoles que tenía blusas estampadas con girasoles y tenía un reloj en forma de girasol. Imagínense ustedes, entonces cada vez que veo un girasol son como señales de amor y qué lindo que sea un día para regalar flores, ¿no? Habrá gente que le parecerá cursi, pero hay gente como yo que le parece maravilloso que alguien tenga tremendo detalle para ti. Eso significa que te quiere mucho, que le importas y que eres una persona muy especial en su vida. ¡Qué bonito! ¡Qué bonito! Si tu pareja te sorprende con detalles, pero solo lo hace cuando discuten, ¿qué harías? A ver, ¿qué dice el público? Martín Panca, mi gran amigo y fan destacado, Blanquita. Yo le diría decirle que las disculpas y el perdón no se compran. ¡Wow! ¡Qué fuerte! Con detalles, si no es de corazón. Tienes toda la razón, Martín. Ya que voy a hablar, si tienes toda la razón. El perdón no se negocia. Claro que sí. Gracias, Martín. Así como él, tú también escríbenos o déjanos tu opinión. ¿Qué harías si tu pareja te sorprende con detalles, pero solo cuando se molestan entre ustedes, cuando discuten, cuando terminan la relación? 993-505-548. 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
1: Si tu pareja te sorprende con detalles, pero solo lo hace cuando han discutido, cuando están enojados o cuando terminan la relación, ¿qué harías? 993-505-548. Me dicen, Blanquita, yo tenía una pareja así que le encantaba regalar. Al principio lo veí normal, pero después me di cuenta que era para comprarme y dije no. Ay, ay, ay. Sí, pues, a veces está bien ya una vez, bueno, ¿no? Pero no normalicemos que te den detallitos cada vez que meten la pata. No, no, no, no, para nada. Déjame saber tu opinión. 993-505-548. 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
1: Si tu pareja te sorprende con detalles, con regalos, pero solo lo hace cuando están molestos, cuando han terminado la relación, cuando quiere reconquistarte, ¿qué harías? 993-505-548. Lex me dice que tenemos un audio. Vamos a escuchar.
2: Hola, Blanquita. Te saluda Walter.
1: Hola. ¿Cómo estás, Walter?
2: Un gusto.
1: Igual.
2: Te cuento, Blanquita, mira.
1: A ver.
2: A mí siempre me dice que no soy detallista, nada de esas cosas. Me dice, no, tú no eres detallista. Sino que lo que pasa es que a mí me criaron así.
1: Ajá.
2: Lo que pasa es que me hablan recto, como mi papá fue policía, porque claro, quedaron recto claro. Y más serio, así. Y eso tal vez depende, de repente depende de eso. Uh-huh. Pero yo... ¿Sí? Ya ha cambiado, ¿verdad? Ya ha cambiado todo eso. Sí, ya he comenzado a arreglar unas cositas. No tanto rosas, sino flores, porque yo veo que las flores y son bonitas, pero un día me dijeron que las flores se marchitan. Y esas quedan ahí.
1: Ajá.
2: Bonitos y ¿qué te digo? Tomar un vino, conversar, recordar cosas que han pasado. Y así, pues,
1: claro.
2: Como esos son los momentos que uno siempre recuerda, pues, y uno quiere vivirlos.
1: Sí.
2: Saludos, Blanquita, cuídate.
1: Saludos,
2: mucho.
1: Saludos, Walter, un abrazo. Y lo que has dicho es cierto, somos como nos crían, hasta cierto punto. Porque ya llega una edad en que tú tomas decisiones por ti mismo, no por crianza, sino por discernimiento. O sea, tú decides lo que está bien, lo que está mal, lo que le gusta a tu pareja y lo que sumas con los detalles. Y es hermoso que tengas un buen vinito como detalle, una bonita cena. Las flores también están dentro de la lista, aunque duren poco, significan mucho para esa persona. Es el detallazo. Porque muchas veces no es lo que a ti te guste. La gente tiene la idea equivocada de regalar algo que a ti te gusta, pero tú no te lo estás regalando a ti, tú le estás regalando a otra persona. Entonces tú tienes que pensar en lo que le gusta a la otra persona. A ti no te gustarán las flores ya. ¿Y qué hacemos? Si, entonces, para tu pareja, no te va a regalar pues flores a ti porque ya lo sabe, ¿no? Pero tú, para ella... Sí lo tendrías que hacer siempre y cuando le guste, ¿no? Igual, dicen flores con chocolate. Ay, a mí me parece la combinación más romántica. Y dirán, ay, pero chocolate, que no sé qué. Pero es que no se trata del chocolate. Ahora, si quieres regalarme unos Godiva, yo no me opongo. O los de Dubai, qué ricos. No importa, ¿no? Pero puede ser también una chocoteja, nada más. No importa. Lo que importa es la acción. Y lo que realmente demuestras a esa persona con el esfuerzo que implica el dar un detallito. Así que es un tip para aquellos que realmente quieren mantener a su pareja contenta, linda, feliz, ¿no? Igual en los hombres, los detalles también para ellos son importantísimos, pero no para reconciliación, que también son bonitos, pero no es solo en esos momentos donde uno tiene que sorprender a la pareja. Es mi opinión. Gracias por compartir tu opinión con nosotros. Déjanos saber qué harías si tu pareja te sorprende con detalles bonitos, pero solo cuando ustedes están enojados o cuando te quiere reconquistar. 993-505-548. 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
2: Si tu pareja te sorprende con detalles, pero solo lo hace cuando discuten o te falla, ¿qué harías? Déjanos tu opinión al 993-505-548. ¿Estás en esos días en los que todo se junta y no paras? 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
2: Si tu pareja te sorprende con detalles, pero solo lo hace cuando discuten, se separan, terminan la relación. Solo en esos momentos, como para apaciguar las aguas, como para reconquistarte, ¿qué harías? Es el tema que estamos conversando esta noche. Déjanos tu opinión al 993-505-548 y nos llegó este mensaje. Blanquita, buenas noches. A mí me pasó, al principio me encantaban los regalos porque era como qué lindo detalle, que me amaba y que quería recuperarme. Pero luego entendí que solo era una pantalla, porque no había un cambio real. Él seguía saliendo los fines de semana, apagaba el celular y no me contestaba. Entonces, Blanquita, aún así yo estaba súper enamorada, duramos casi 2 años, y me regalaba cosas muy finas, muy caras también. Y yo sentía que no me gustaba, lo recibía los regalos, pero mi ilusión era que me dé mi lugar. Al final me cansé, le dije que era la última vez y él lo volvía a hacer, que ya no lo iba a perdonar, y así fue. Me duele, lo extraño, pero creo, Blanquita, que cuando uno ama, no tiene por qué faltarte el respeto o dejarte los fines de semana. Blanquita, ese era mi historia. Gracias por escucharme. No, gracias a ti que te has dado el tiempo y que al final cada uno toma sus decisiones, ¿no? Es bonito cuando te regalan cosas por tu cumpleaños, que por Navidad, que por el Día de las Flores Amarillas. A mí me parece eso lindo. San Valentín también. Un día especial, un mes más. Hay gente que le encanta celebrar todos los meses un mes más de conocerse o de relación, y me parece lindo ir celebrando la vida, ir celebrando el romance. Pero solo cuando te falla, ahí sí saca plata de donde sea y te sorprende, y luego en vez de corregir eso que los daña, pasa un tiempito y vuelven otra vez. Entonces ya su pedir perdón ya es un chiste, una payasada. Ya no hay ahí ganas de salvar la relación de verdad, ni corregir aquello que te está doliendo, sino hacer que se te pase momentáneamente la cólera, la rabia, te olvidas un poquito y luego te convence. O te convencían, ¿no? O te convencían, porque ya tiempo pasado. Hoy es un tiempo de cambios, es un tiempo de autoanalizarse, de preguntarse si son felices con la pareja que tienen, y si llegan a descubrir que sí, me encanta. Pero si llegan a entender que hay algo ahí que no está funcionando, tengan la valentía de conversarlo y de estar muy atentos a que se corrijan aquello que los está trayendo cada vez más abajo como relación. Así que muchas gracias a nuestra amiga que nos escribió. Sé que va a llegar alguien para ti, pero hoy es el momento de amarte tú, de priorizarte tú y de ser feliz sin pareja, porque la gente como que está relacionando la felicidad con tener a alguien, y eso no es, ¿no? La felicidad se multiplica cuando estás con alguien, pero tú también eres feliz sin ese alguien, a disfrutar la vida, que eso es lo más importante. Gracias por dejarnos tu mensaje. Así como ella, tú también puedes compartirnos tu opinión. ¿Qué harías si tu pareja te sorprende con detalles, pero solo cuando terminaron la relación y te quiere reconquistar? 993-505-548. 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
1: Hoy que estamos hablando del tema de esos detalles que tienen las parejas, pero sobre todo cuando te los dan a raíz de una discusión, a raíz de que terminaron la relación o que se separaron, y empiezan a llegar regalitos, detalles, todo lo que no se hizo cuando estaban juntos empieza a hacerse cuando están discutiendo o decidiendo continuar o no la relación. Y el consejo que tenemos me encanta, es hermoso y me encantaría que lo compartieras en tus redes sociales, en tus stories, en tus estados de WhatsApp, porque es una hermosa reflexión. Mereces detalles sin tener que pasar primero por una decepción. Que te quieran bonito también significa hacerlo cuando no hay una crisis de por medio. Mira qué bonito, qué jalón de orejas para algunas personas que se les ha hecho una costumbre meter la pata y comprar tu perdón con regalitos, con saliditas, con conciertitos, ¿no? Qué importante es este consejo, te lo voy a volver a repetir y anímate a comentarlo y anímate a compartirlo. Mereces detalles sin tener que pasar primero por una decepción. Que te quieran bonito también significa hacerlo cuando no hay una crisis de por medio. Me encantó. Ya sabes, compártelo y cuéntame si tú has recibido detalles o regalos cuando han terminado la relación, cuando están enojados. ¿Te parece que es lo correcto? 993-505-548. Somos Ritmo Romántica, tu radio de baladas.
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2: Qué rápido se nos fue el tiempo. Agradecerles infinitamente por dejarse acompañar con nosotros, con los mejores consejos, las mejores baladas. Gracias por participar siempre del programa. Y empezamos una nueva semana. Ya ahorita se acaba el mes. ¡No! Dios mío, Dios mío. En fin, aprovecharlo al máximo. Recuerda nuestro consejo. Mereces detalles sin tener que pasar primero por una decepción. Que te quieran bonito también significa hacerlo cuando no hay una crisis de por medio. Un beso, te quiero mucho, que tengas sueños de éxito, de mucho, mucho amor. Gracias, Lex. Hoy abrigadísimos. Mañana no sé, no sabemos, porque este clima está más loco, en fin. Buenas noches a todos, que tengan pensamientos positivos siempre y que se queden con nosotros. Somos Ritmo Romántica, tu radio de baladas. Chao.

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7: 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Nos inspira a nosotros
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0: 4 y 7.
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0: 4:24 minutos.

0: 4:29.
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0: 4:50. 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

0: 5 y 10.
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0: y 22.
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0: 5 y 50.
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0: bonito. Bonito.
1: Dani Úbeda en Ritmo Romántica, tu radio de baladas. Así estamos comenzando el día, un nuevo amanecer, donde tenemos que agradecerle a Dios por precisamente por lo que vamos a vivir, por lo que vamos a disfrutar y por las cosas difíciles que también nos van a ir enseñando en el camino. Yo soy María Pía, ya estoy contigo y me voy a quedar hasta las 7 de la mañana hablando hoy martes en Vive con Ritmo de Salud Mental. Y para eso está nuestro psicólogo clínico, Jim Orihuela. ¿Qué tal? ¿Cómo está, doctor? Buenos días.
2: Hola, abuela, ¿qué tal? ¿Cómo están? Un abrazo enorme para toda la gente que nos acompaña en Vive con Ritmo. Gracias, Pía, una vez más por la invitación y, por supuesto, un saludo muy especial para toda esa gente que se engancha todos los días, los martes y los jueves, que abrimos consultorio y hablamos de salud mental, porque la salud mental está presente en nuestras vidas todos los días. Es algo cotidiano, cómo pensamos, cómo sentimos y por qué muchas veces reaccionamos de manera que ni nosotros mismos nos entendemos, porque la psicología no solamente está en el consultorio, está en nuestras relaciones, está en la familia, está en el trabajo y sobre todo en esas pequeñas decisiones que tomamos cada día. Así que acompáñanos, porque hoy vamos a entender un poquito más sobre nuestra mente, ¿cierto, Bia?
1: Efectivamente, por eso tenemos que cuidar nuestra mente, hablar de lo que sentimos, buscar apoyo cuando lo necesitamos. No hay que tener temor a eso.
2: Definitivamente, Pía. Así como cuidamos nuestro cuerpo, como cuidamos nuestra economía, cuidamos a la familia, cuidamos también nuestra mente. Es lo más importante, porque sin, digamos, salud mental no podemos avanzar. Avanzaremos, pero ¿a qué? A costa de tristeza, frustración, miedos, ansiedades, etcétera. Así es que prioriza también tu salud mental.
1: Esperamos entonces tu comunicación, tus audios. Escríbenos 993-505-548. Es el WhatsApp de Ritmo Romántica. Y seguimos también disfrutando de nuestras baladas. Esta es una de ellas que llega con Laura Pausini, que habla de la soledad. La soledad que también, creo yo, puede ser un espacio para conocernos, para escuchar y para cuidar nuestra salud mental. Laura Pausini en Ritmo Romántica.
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0: Tu radio de baladas. ¿Cómo estás con el tiempo? ¿Estás bien? Los chicos se fueron temprano al colegio. Tú estás con tiempo para desayunar. Hoy estás saliendo al trabajo. Te estamos acompañando desde Ritmo Romántica, tu radio de baladas. Tenemos consulta porque hoy estamos hablando de salud mental. A ver, dice Pía, ¿cómo estás? Últimamente siento que vivo preocupada. Antes de dormir empiezo a pensar y pensar en todo lo que podría salir mal. El trabajo, mis hijos, la pareja, el dinero, y aunque sé que muchas cosas todavía no han pasado, mi cabeza no deja de dar vueltas, pienso y repienso las cosas. A veces siento que el corazón se me acelera y una presión en el pecho. ¿Por qué me pasa esto si aparentemente todo está bien? ¿Por qué podría estar pasando esto? ¿Qué sería esta angustia, esta ansiedad que le está jugando en contra a nuestra amiga? ¿Qué podría ser?
1: Qué buena pregunta, Pía. En realidad, muchas personas pasan por estos cuadros de ansiedad. Mira, muchas veces esta ansiedad aparece justamente cuando nuestra mente intenta adelantarse al futuro. El problema es que empieza a vivir como amenaza algo que todavía no ha ocurrido, o sea, algo que está en nuestro cerebro nada más. Y eso nos genera una especie de inseguridad, miedo, angustia. La persona piensa, ¿y si pasa esto? ¿Y si pasa aquello? Y el cuerpo responde como si ese peligro ya estuviera frente a esa persona. Y hay algo importante, Pia, que quiero que tengamos en cuenta. Preocuparse no siempre significa estar resolviendo un problema. A veces simplemente estamos atrapados en un ciclo de pensamientos, ideas, conceptos, y nos quedamos ahí, giramos y giramos y giramos al punto en que ya somatizamos, como la vez pasada tú bien lo comentabas. Cuando aparezca esta sensación, pregúntate, ¿está ocurriendo ahora? ¿Estoy imaginando que lo que está pasando está ocurriendo ahora? O sea, aterriza, sé objetivo en tus pensamientos. Y por ahí también utiliza algunas otras estrategias, una liguita, cambia tu foco de atención, porque la ansiedad muchas veces nos roba el presente intentando protegernos de algo que todavía no existió, que es el futuro. Así es que recuerda ello, no todo pensamiento merece convertirse en una preocupación. Ten cuidado con tus pensamientos.
0: Hay que tener, efectivamente, hay que tener en cuenta esto y cuidado, porque la ansiedad nos puede jugar en contra, porque puede hacernos pensar demasiado, anticipar a cosas, escenarios negativos, y entonces esto hasta nos puede hacer reaccionar impulsivamente. Por eso hay que aprender a manejarla y evitar que la ansiedad tome el control de nuestra vida. Con Jeans Orihuela estamos hablando de salud mental. Consulta 993-505-548. 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
3: 6:24.

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0: 6:28.
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0: 6:28.

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0: si hoy en Vive con Ritmo, hablando de salud mental, no podemos dejar de mencionar lo que ha pasado hace unos días, este caso de bullying, de agresión contra un escolar en el Liceo Naval, que nos lleva a una reflexión, creo yo, que no podemos ignorar. ¿Qué está pasando con los chicos? ¿Qué está pasando con los jóvenes? ¿Qué estamos haciendo como papás? La responsabilidad también que tienen las instituciones. Cada situación de violencia entre los escolares nos lleva a preguntar si realmente estamos escuchando a los chicos, si les estamos enseñando a respetar al otro. Es un caso triste, preocupante, denigrante. ¿Qué opinas?
1: Sí, bastante lamentable, ¿no? Y es que lo que primero que tenemos que entender es que el bullying no es simplemente una broma pesada. No es simplemente una broma entre compañeros, ya en la chacota, no, para nada. Cuando existe este tipo de conductas de humillación, intimidación o violencia que se repite y coloca a un estudiante en una posición de fragilidad, de vulnerabilidad, estamos frente a una dinámica que puede generar consecuencias psicológicas importantes. ¿Tú te imaginas, Pía, las consecuencias traumáticas, todo el daño psicológico en su psique humana de acá a unos años de esta persona, este chico? En este caso, independientemente de lo que determinen, pues no, las investigaciones, hay algo que debemos mirar desde un punto de vista psicológico. ¿Qué ocurre cuando un adolescente está sometido, ¿no?, repentinamente a situaciones de violencia? ¿Qué consecuencias van a aparecer? El miedo, la ansiedad, la vergüenza, el aislamiento, no sé, pues la pérdida de confianza e incluso la sensación de indefensión. O sea, no puede contra el mundo, no puede defenderse. Esto va a repercutir en su vida. Pero también hay que mirar al entorno, al contexto, como bien lo mencionan, las instituciones que buscan, digamos, promoción y prevención digamos, de la salud mental. Mediante estas, digamos, charlas, talleres sobre el bullying, que los psicólogos también trabajamos mucho en ello, preveniendo temas de acoso escolar, porque si no se hace eso, no, lo que se va a hacer es normalizar determinadas conductas de violencia que pueden poco a poco generar incluso una conducta disocial en los adolescentes. Eso hay que trabajarlo bastante desde un punto de vista, y este espacio como Ritmo Romántica siempre queremos, pues, no, buscar esa especie de, digamos, de concientización, no solamente a los papás, sino a los chicos, a los profesores, a los estudiantes, a las diversas, digamos, administradores, digamos, de instituciones educativas, que esto no siga pasando. Hay que juntarnos todos, hay que unirnos como sociedad, y tenemos que poco a poco arraigar este tipo de comportamientos. El bullying siempre va a existir, siempre ha existido, pero se puede de repente buscar una ayuda con la promoción y prevención sobre este tipo de comportamientos.
0: Estoy totalmente de acuerdo contigo, porque la violencia no debería normalizarse así como cosa de jóvenes. No, nuestros jóvenes necesitan límites. Vamos a seguir hablando, por supuesto, de salud mental. Está con nosotros Jean Orihuela, nuestro psicólogo clínico, y se quedas a las 7 de la mañana aquí en Ritmo Romántica, tu radio de baladas.
2: 6:40

0: Estamos en el último bloque, la última parte ya de Vive con Ritmo, hablando de salud mental con Jinso Orihuela, nuestro psicólogo clínico. Tenemos consulta 993-505-548. ¿Quién anda por ahí? Hola, buenos días.
1: Buenas, tengo una consulta. ¿Qué puedo hacer cuando, por ejemplo, en casa con mi esposo, yo muevo las cosas, ¿no? Por ejemplo, no sé, recogedor, olla, cualquier objeto, lo cambio de lugar, él se molesta, se exalta rápido, o también cuando cambio los planes no es flexible, ¿no? Se enfada muy rápido, se exalta y empieza a levantar su voz y no se puede ya conversar, ¿no? Como pareja. ¿Qué podría hacer en estos casos?
0: Uy, falta de tolerancia. Se irrita con facilidad y por cosas tan sencillas, tan domésticas, que podrían resolverse, creo yo, de otra manera. No sé qué piensa usted, doctor.
2: Una persona está enfadada o reacciona por todo. Creo yo que hay un tema ahí con la tolerancia, la frustración, pues, ¿no? Parte de la regulación emocional, estas personas sienten un enojo rápidamente y les cuesta bajar esa intensidad, o posiblemente una rigidez cognitiva, le cuesta aceptar otras formas de hacer las cosas o manejo de otras situaciones. También podríamos estar hablando de que de repente la persona está con mucho estrés, mucha tensión laboral, mucha tensión familiar. Claro, no es justificación para que reaccione así, porque obviamente no podemos pagarnos con las personas que más queremos, con las personas que más amamos.
0: Y en esos casos, ¿qué se debe hacer? ¿Cómo se debe actuar?
2: ¿Qué podemos hacer? No discutir cuando esta persona está desbordada, ¿no? Si ya está muy molesto, intentar convencerlo de que cambie, suele aumentar su conflicto, ¿no? Esto no va a ayudar para nada. Poner límites concretos sí sería genial, pues, porque obviamente no decir solamente sí, tienes que cambiar, tienes que hacerlo, eso no. Tienes que ser también tú estricto en tus límites, ¿no? Puedes estar molesto, pero podemos pensar diferente, pero no voy a aceptar los gritos, ni los insultos, ni las faltas de respeto, porque eso no hace bien a la relación. Tampoco podemos ceder automáticamente para evitar su enojo. No, mejor no digo nada, calladito, mejor. Ya se le va a pasar, no, para nada. Tampoco podemos tener una actitud pasiva, pues, ¿no? Hablar un momento tranquilo, sí, utilizando, ¿no?, una forma sencilla de comunicación. Necesito que podamos conversar esto. No quiero pelear contigo, quiero que encontremos una nueva forma de poder resolver nuestros problemas o nuestras diferencias. Va a ayudar de repente a que esta persona amenamente pues entienda lo que estás sintiendo. Así es que si estás pasando por esto, de todas maneras también sería importante no a descartar un tipo de cuadro de ansiedad o de estrés. Y obviamente, ¿dónde, Pía?
0: En CEISAM, claro está.
2: Claro, en nuestro centro psicológico CEISAM contamos con un staff de profesionales capacitados para que te puedan ayudar en temas de estrés, ansiedad, problemas de pareja. Contamos con neuropediatra, psiquiatra, psicólogos clínicos, psicólogos de pareja, y tenemos 3 locales: San Borja, La Molina y Miraflores, y atendemos de manera presencial y de manera virtual a todo el Perú. 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
2: 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Tenemos profesionales capacitados que te puedan ayudar con estas charlas o esta orientación de promoción y prevención de la salud mental, Pia.
0: Muy buena iniciativa, de verdad. Lo felicito y felicito a CEISAM por eso. Yo soy María Pía, me despido de ti. Gracias por haber estado con nosotros, por haberte levantado con Vive con Ritmo. Te quedas en Despierta con Ritmo. María Pía vuelve a las 2 de la tarde, siempre aquí en Ritmo Romántica, tu radio
2: de baladas.
0: Chao, buen día.
3: 6:58.

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0: Buenos días, buenos días. Yuhu, ¿se escucha bien?
1: ¿Me escuchas, no, Leslie? Buenos días, mi sordita.
0: Ay, no, no, no,
1: bueno,
0: no, no.
1: Mi leso hoy día un poquito con el oído tapado. Uno de los dos, ¿cuál es?
0: Derecho.
1: Ya, te hablo por el izquierdo entonces.
0: Ay, qué gracioso.
1: ¿Pero qué ha pasado?
0: No, pero se escucha bien. No sé, pues se tapó el oído, me levanté y...
1: Pero te has hecho una limpieza y de repente te has lesionado, ¿no?
0: Sí, creo que
1: ha sido muy brusca.
0: No, creo que sí, me lesionó sin querer queriendo.
1: Dice que uno no... La Chilindrina hablando como el Chavo. Oye, escúchame, dice que no debería uno usar hisopos, ¿no?
0: Así
1: pero
0: dice.
1: Al menos debe ser superficialmente.
0: Claro,
1: nada más,
0: creo que no hice eso.
1: Se le quedó el algodoncito, se le quedó.
0: Ay, no, Leslie, Carol. Bueno, ya. Pero estoy aquí.
1: Estás aquí como siempre.
0: Para trabajar,
1: claro.
0: Para acompañarlos, para... Sí. Para acompañarlos.
1: Para sí.
0: Acompañarlos, Leslie, y dar lo mejor de todo nuestro amor, ororo.
1: Amor, no sé si te habrá quedado el hisopo adentro, que estás hablando bien raro, de verdad.
0: Sí, bueno, yo por eso te dije al inicio, cualquier cosita, por favor, ya te anticipo, para que no hayan quejas.
1: Y te digo una cosa, por si acaso, ¿por qué no te pones para el lado izquierdo y te chancas?
0: No, ese cae. Cuando te metes a la piscina y te entra agua.
1: Cae,
0: ¿no?
1: Algo. Oye, hoy día vamos a regalar también entradas para el musical Annie.
0: Ay, qué
1: una
0: lindo.
1: Producción de Preludio. Es una historia llena de música, de emoción y esperanza junto a la pequeña Annie y su adorable perrito Sandy en el Teatro Municipal de Surco. Vamos a tener una entrada triple.
0: ¡Wow! Me encanta, maravilloso. Es que hoy vamos a regalar en el programa esta entrada triple para que obviamente vayas a disfrutar con tu familia, con tus amigas, ¿no? ¿Con quién te gustaría
1: ir? Con
0: quien
1: quieras. Tenemos un tema sumamente chévere. Hoy también vienen nuestros amigos de Vitaldin.
0: ¡Ay, qué lindo!
1: Nuestra familia de Vitaldin y tenemos de la razón al corazón.
0: Ajá.
1: Y también la pastillita de amor.
0: De tu pipi.
1: Así de tu pipi.
0: Muy bien, entonces damos la bienvenida a Despierta con Ritmo. Nos quedamos hasta las 9 a través de Ritmo Romántica, tu radio de baladas.
1: Aquí estamos.
0: Ay,
1: y esta es nuestra música. Respira, respira, respira puro
0: amor.

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0: Pierito.
1: Pierito.
0: Hola, hola hermanito. ¿Cómo estás? Súbele un poquito el retorno, Miles, porfa. Al
1: tengo más. Ahí está bien.
0: Sí, para ti también, porque hoy está sordita de un oído. Eso hemos contado al aire. Eso es lo que te quería decir. Sí.
1: Me tapó el oído.
0: Parece que el hisopo lo ha metido demasiado.
1: Hoy tengo que ir al otorrinolaringólogo.
0: Ah, con razón.
1: Así que si hablo
0: estás bien fuerte. Estás bien fuerte. Escucha, habla.
1: ¿En serio?
0: Mira, habla. Escucha.
1: Hola.
2: Estás en mono.
1: Yo escucho como tranquilito, todo.
2: Está en mono, no está en estéreo.
0: Por un lado.
1: Estoy
0: nomás.
1: En mono, es verdad. En serio, ay, sí. Madre mía.
2: Ah, no, bueno, te creo. ¿Y qué puede haber sido eso?
1: Quise limpiarme, creo que se metió un cosito.
0: Estoy en serio, es de verdad.
1: Del hisopo,
2: ah,
1: no.
2: Se puede haber inflamado, claro. Pero échate sí. Gotitas nada más.
1: ¿Sí?
2: Sí, sí. Ese es el toque, desinflama.
1: Ah.
2: Sí, no, ¿qué te vas a hacer? No.
0: Va a ir al otorrino, dice.
2: Escúchame, sí.
0: Así, hijo.
1: No voy al otorrinolaringólogo.
2: No, solamente para poder mencionarlo, nada más.
1: ¿Qué gotitas? Ahora me vas a decir qué gotitas, ¿no?
2: Hay
0: uno que se llama Otto Zambón.
2: Otto Zambón.
0: Otto Zambón o Otto Zambón.
1: Otto Zambón.
2: Otto Zambón. No, Otto Zambón.
0: Otto Zambón. Ese te cura, te cura.
1: Ah, mal, ya, ok.
0: Ah, pero también tienes que saber aplicártelo. Mi hermano un día se echó eso y se empeoró, compadre.
2: ¿Por qué?
0: Sí, porque se echó mucho.
2: ¿Sí?
0: Sí, se le fue.
2: Bueno, es bien aceitosito.
0: Ajá.
2: Te vas a echar. Te quedas ahí un rato y después lo que queda tiene que salir.
1: Okay.
2: O sea, no es que tenga que quedarse ahí el líquido, ¿no?
0: Pero hay otra, la del cartucho.
2: Ah, el cucurucho.
0: Haces un cucurucho y lo quemas. Y empiezas. Pero es verdad.
2: Escucha, ¿se burla de nosotros?
1: No, no, no, escúchame, lo que pasa es que ustedes son dos señoras hermosas que
0: nosotros preocupados. No, preocupados.
1: Ay, por favor, ¿y qué van a hacer? Un cucurucho a este.
2: Bueno. Sí, yo soy papá ya viejo, ya. Tengo que saber todos esos tips.
0: Claro,
2: claro. Yo me sé todas las medicinas y trucos y todo para sacarle el apuro.
0: Pero es un botiquín.
1: Está muy bien.
2: Un botiquín.
1: Escúchame, pero el cucurucho, ¿cómo se hace?
2: Haces tal cual un cucurucho.
1: Ya.
2: ¿No? Lo pones acá,
1: ya.
2: Lo prendes.
1: Ya.
2: Y empieza a. Claro, no esperes que el fuego llegue a tu cabeza, pues no.
0: Mejor que no
1: yo
0: lo
1: haga. No lo haría, no hay forma.
2: En fuego, ¿no?
0: Mañana vas a cantar fuego, fuego.
1: Ay, no. Bueno, lo que sí, estamos listos, chicos.
0: Listos, listísimos. Sí,
2: comenzamos entonces.
0: Hay un mensaje bonito que lo dice siempre Leslie, así íntimamente, ay, al oído precisamente.
2: Ajá.
0: De mujer a mujer.
2: Uy, Dios mío. ¿A cuál?
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1: Agradezco por respirar, por vivir, por despertar, por mi salud, por tener un hogar, por los alimentos, por las personas que amo, por los abrazos, por las conversaciones, por los momentos compartidos. Por lo que tengo, por lo que he aprendido, por cada oportunidad y por las cosas simples, por todo lo bueno que forma parte de mi vida. Cuando agradezco, cosas increíbles suceden. Por ejemplo, que estés ahí y que me hayas escuchado. Eso también lo agradezco.
0: Muchas gracias, Leslie, por tan lindo mensaje.
2: Exacto. Y gracias a ti que estás del otro lado.
1: Así
2: y
1: es.
2: Que has podido escuchar, a diferencia de Leslie.
1: Me tenía que poner acá porque si no yo los miraba y no hacía ese
2: ¿qué?
1: Mensaje. ¿Qué? ¿Cómo? ¿Qué?
0: O sea, no escucha, no mira.
1: Ay,
0: ¿qué cosa
1: no,
0: hace?
1: No, por ya. Favor.
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0: ¡Ay, no!
1: Ay, no.

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0: Canta a ver cómo es.
1: Ten cuidado con el cabezón.
0: ¿Cómo va a tener cuidado conmigo?
1: Este se le zafó la cadera a Alejandra Guzmán.
2: Sí, sí, sí.
0: Ah, sí, fue completito entonces.
1: Sí, claro, se le zafó la cadera. Ya no se le fue, se me logró el sistema.
0: Qué bravo, ¿eh?
1: Sí, es que tiene una prótesis ahí.
0: Dos tiene, dice.
1: Dos, ¿no?
2: Sí, felizmente ya está bien. Ya. Mejor, bueno, mejor, ¿no?
1: Sí, qué complicado, ¿eh?
0: Ya salió la voz de Alejandra Guzmán.
2: Me salió la voz, claro, se apoderó de mí. Me dijo, sí. Acá estoy. Oye,
1: sí. Esta también se le afloja la cadera.
0: Está mejorando, ¿eh? La garganta, el oído.
2: El oído, todo, estoy
0: todo. Tiene todo hoy día.
2: Todo hoy día.
1: Llegó el momento, llegó el momento.
0: Llegó el momento. A ver, de decirlo con...
1: Con... sentimiento.
0: Dilo con...
2: sentimiento.
1: Oye, mira, Ronquita también pone
0: la
1: ambiente,
0: voz.
1: El ambiente. Pone el ambiente.
0: Dilo con sentimiento marcará el tema del día. Así y hoy nos van a visitar nuestros amigos de Vitaldin.
2: Ay, qué lindo.
1: Qué bonito. Así que justo ayer me tomé mi Vitaldin.
0: Sí. Con razón, te noto, pues, Piero.
1: Estoy fresco,
0: ¿no? Te has afeitado fresquito.
1: Estoy fresco,
0: estás...
1: una lechuga. Yo.
0: Esto es Dilo con...
2: sentimiento.
1: Dilo con Vitaldin. Dilo con Vitaldin, o sea, con vitalidad.
0: Ah, ok. Está bonito, está creativo.
1: Bien, recordemos que Dilo con sentimiento marca el tema del día.
2: Así es. Adelante, joven.
1: Gracias por lo de joven. Especialmente en esta semana.
0: Uy, joven. ¿Verdad? Ya vienen los 50.
2: A veces uno no se cree, ¿no? O sea, uno dice, ¿es en serio? ¿Voy a cumplir esta edad? Pero
1: perdón,
2: no lo
1: para
2: sientes.
1: Mí los 50 son los nuevos 30.
0: Por fuera.
1: Me doy cuenta cuando bajo las escaleras, me doy cuenta que sí voy a cumplir 50. A ver.
0: No, hermano, no llores, hermano.
2: No.
1: ¿Para qué tocan ese tema? ¿Para qué tocan ese tema?
0: Por favor, no me hables de la edad, por favor.
2: No, por favor.
1: 50, porque no hay que contarlo.
0: Ya no se cuenta, pues.
1: No, 50.
0: Dilo con sentimiento, hermano.
1: Poco a poco se hace el camino, con pequeños gestos de cada día, una palabra amable, un buen consejo, una costumbre que se vuelve alegría.
0: Eso es.
1: Aprendemos a dar los buenos días. Buenos días.
0: Hola, buenos días.
1: Hola, ¿qué tal? Ábreme la puerta. A ser puntuales, sinceros y atentos. A cuidar lo que amamos y a convertir los valores en momentos.
2: Oh.
1: Hay hábitos.
2: Ay, ay, ay.
1: Vitaldin. Hay hábitos que nacen en casa, entre abrazos, consejos y ejemplos. Y con los años crecen silenciosos como raíces que sostienen nuestros sueños.
2: Los años.
3: Quiero dormir cansado.
1: No, ¡ay, no! Toma Vitaldin.
3: No pensar jamás.
0: Escucha.
3: Quiero dormir eternamente.
1: Ahora, yo duermo espectacular con
3: Vitaldin. Y ese amor no me
2: Emmanuel.
3: Comprende.
2: ¿Sí? Ahí dice que
0: Emmanuel. Escucha, escucha ahí, escucha ahí.
3: Durmiendo, vivir, durmiendo, soñando, vivir, soñando.
0: Qué rico que es dormir,
2: hasta,
0: ¿no?
2: Hasta.
1: Y dormir
2: hasta,
1: bien, que es importante.
2: Sí, mira que dice que rico que dormir, duerme poco.
1: No, pero duerme bien. O sea, dormir poco no significa que duerma.
2: ¿Duermen bien ustedes?
1: Yo duermo bien.
2: ¿Sí? Qué bueno.
1: Yo duermo como un lirón.
0: El nitrato.
2: Ay.
1: ¿Cómo que?
0: Lirón. No, el nitrato me está ayudando, como te dije.
2: Antes, duermo como un lirón.
1: Como un lirón. Hola, de la abuela, ¿no? Duermo como un lirón. ¿Qué miércoles es un lirón? ¿Me puedes explicar?
0: No sé.
1: Vamos a buscar.
0: Marquen el tema del día, por favor.
1: ¿Qué miércoles es un lirón?
2: El tema es, ¿qué hábito te caracteriza? ¡Qué bonito!
1: ¿Qué es un lirón? Una lira grande.
2: Claro, ha dormido como un lirón, siempre decían eso.
1: Ah, dice, es un pequeño mamífero roedor nocturno parecido a un ratón, famoso por sus largos periodos de letargo invernal.
2: Con razón, dice, ha dormido como un lirón.
1: Y vamos a ver la foto del lirón, por favor.
2: Vamos a ver.
1: ¿Cómo es un lirón?
0: ¿Cómo es un lirón?
1: Ah, ya sé quién es un lirón, mira.
2: A ver, enséñame.
1: Una rata con ojos grandes.
2: Oye, sí, no, parece un...
1: Mickey Mouse.
2: No, Mickey Mouse.
0: Ya, oye, aguanta. Ahorita vengo, un ratito. Sigan hablando.
2: Ya, ok. Bueno, hoy día vamos a hablar de qué hábito te caracteriza. ¿Qué hábito te caracteriza?
0: Yo tengo un hábito.
1: Qué pesado.
0: No, te vamos a hacer nada porque hemos quedado en nada. El cumpleaños de Piero ya viene, que es el domingo.
2: Sí, no te vamos a hacer
0: mi
2: nada.
0: Mi hábito es hacer feliz a las personas.
2: Sí, ese es el hábito que Luis Enrique tiene. Luis Enrique siempre es así.
0: Cuenta que le he entregado su regalito.
2: Así es.
1: Me da un regalo, Luis Enrique, una caja.
0: Que tienes que abrirlo.
1: Que está con el papel de Mickey y sus amigos.
2: Ajá.
1: Que me encanta, obviamente.
0: O sea, ahí estás tú y nosotros.
1: Claro. ¿Quién es puto?
0: Yo.
1: Muy bien.
0: Era.
1: Como ese chiste, ¿no? Papá, papá, cuando quiera que sea grande, quiero ser puto. ¿Qué cosa?
0: Muchachito.
1: Ah, no, ya, mejor Tibilín.
0: Tibilín.
1: A ver.
0: Bien chiquito como madre, bien chibolito como madre.
2: Ay, abriendo su regalo, una envoltura de Mickey Mouse, de Pluto y todo. ¿Qué le ha regalado? Están abriendo en vivo.
1: Lo que pasa es que yo.
2: Bueno, luego lo voy a subir en.
1: ¡Qué maravilla!
2: En interno. ¿Qué es esto?
1: El Batimóvil, pero de la serie clásica. Lo que pasa es que yo colecciono carros de películas y de series.
2: ¡Ay, qué lindo! ¡Feliz cumpleaños! Las previas al cumpleaños. ¡Qué hermoso!
1: ¡Qué lindo! Mateo es el más feliz.
0: Préstaselo, ¿ah?
1: Mateo, tú sabes que me va poniendo los carros, me los pone en la mesa de noche. Porque yo en la mesa de noche, Borca me manda a volar, me dice, ¿se puede saber por qué tiene que estar tu mesa de noche llena de carros y de cosas?
0: Bueno, ese es un hábito que yo tengo.
2: Sí, Luis Enrique tiene ese hábito.
1: Tiene luces.
0: Tiene todo. Hasta gasolina. Pero ya le pones tú la gasolina, yo no estoy poniendo también.
2: Muy bien, me encanta.
0: Hoy el tema del día es ¿qué hábito te caracteriza? Cuéntanos al 993-505-548. Feliz cumpleaños.
1: Gracias, cabezoncito lindo, qué maravilla.
2: Está lindo. Su cumpleaños de Pierrito es el 27, por si acaso.
1: Todavía es el domingo.
2: Claro, por si acaso.
1: El domingo.
2: 993-505-548. 993-505-548. Tema de hoy, ¿qué hábito te caracteriza? 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

0: 7:36.
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0: ¿Han comido orejitas de chancho?
1: Qué ricas.
0: Ricas, ¿no? Riquísimas. ¿Tú has comido
2: las orejitas dulces nomás? No, la de chancho no he comido.
0: No, de chancho.
2: No, he comido.
1: Ah,
2: yo.
1: ¿Tú te refieres a la oreja de chancho?
0: Sí, orejitas de chancho.
1: Ah, no.
0: ¿Qué? Sí, en...
1: El máximo que he comido es papada.
0: La papada es riquísima. Papá, y el cuello.
1: Cachete.
0: El cuello, cachete. ¿Has comido la nariz?
1: No. ¿Qué?
0: La nariz. En México yo comí la nariz en los tacos. ¿Qué? No sabes lo que es.
1: Taco de nariz.
0: Riquísimo. Nariz de chancho.
1: Taco de nariz.
0: Sí.
1: Y, me da unos tacos de nariz.
0: Sí, y las orejitas.
1: Ya.
0: No crees que estoy vacilando la lengua.
2: No, ahí no, se come todo. No, orejitas.
0: En los restaurantes japoneses te venden. Ay, en algunos. No. Te venden orejitas de chancho, así crocantitas. Como que comieras los chicharroncitos.
1: Me estás freando.
0: Sí, es riquísimo. Como el chicharrón, pues, que se comía en bolsa.
2: A mí me gusta mucho el chancho, por ejemplo.
1: ¿Ah?
2: No me gusta mucho el chancho.
1: ¿Qué?
2: Sí, en serio.
1: ¿En serio?
2: De repente, sí.
0: ¿Que la panceta no te gusta?
2: Puedo comer, pero no es que me apasione.
1: A mí lo
2: prefiero carne de...
1: Ah, bueno. Sí. O sea, si tú me... Sí, sí, pero lo que tiene el cerdo en particular es que lo puedes macerar con lo que quieras y absorbe el sabor.
0: Sí, bien. Mucho sabor, rapidito.
1: Bien, al toque. Entonces, le pones el aderezo que le pongas, va a asumir el sabor.
0: 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Oye, hay algo especial en la Navidad, a ti que te encanta, sí, hermano.
1: Y detrás de esa magia, muchas personas que durante todo el año trabajaban por sus sueños y hacen que cuando llegue esta época todo sea aún más especial.
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0: Y ahora sí, vamos con audios.
2: Claro que sí, porque hoy estamos hablando de qué hábito te caracteriza. Sí, voy a bajarle volumen. Buenos días, hola.
3: Chicos, ¿cómo están? Les habla Kitty. Bueno, el hábito que me caracteriza es de ser la primera en levantarse y levantar a todos en la casa. Y la que les corretea siempre, vamos que llegamos tarde, porque también no me gusta llegar tarde a ningún lugar. Si me decís a las 7, yo estoy a las 7. Así que ellos ya saben, mamá nunca llega tarde.
1: Me parece muy bien.
2: ¡Qué linda!
1: Oh, la puntualidad es un valor maravilloso.
0: Un cafecito es importante, también es un buen hábito, ¿no?
1: Sí, un cafecito, yo no puedo sin café.
2: Sí, buen día.
4: Buenos días, chicos, Ritmo Romántica. ¿Qué tal, chicos? Bueno, a ver, comentarles lo que a mí, el hábito que tengo normalmente es siempre que salgo de mi casa me persigo 3 veces. Y bueno, al levantarme siempre me despido de mi esposa para ir a trabajar, siempre abrazándole, dando su beso, ¿no?
0: Bueno,
4: eso es lo que siempre hago para que, pues, no sabe, ¿no? Puede pasar algo, Dios no quiera, pero eso es lo que siempre hago. Ritmo Romántica en mi red de baladas.
2: Gracias, un abrazo.
0: Y mi esposa también me despide en la puerta, todos los días le doy su beso en la frente y me vengo para la radio.
1: Qué maravilla.
0: Es un hábito bonito.
1: Sí, claro, son hábitos espectaculares, ¿no? Son lindos.
2: Despedirse también, un besito en la frente.
0: ¿Qué hábito te caracteriza a ti? A ti.
2: A mí.
0: ¿Por qué estoy riendo?
2: No. Uy, es que tengo, a ver, uno de los que viene a mi mente es, creo que es el conversar siempre. Siempre me gusta, no me gusta dejar nada al aire.
1: Ya.
2: Me gusta siempre tener todo claro. Conversar. Creo que el conversar, el dejar como si hubo una, entre comillas, un malentendido, okay, hablemoslo. No esperemos que pase mañana para aclararlo. Con mi esposo,
1: sí,
2: con
1: bueno.
2: Mi familia. O sea, con mi esposo, con mi. Sí.
1: ¿Sí?
2: Sí, aclarar.
0: Tu hábito,
2: es un hábito que finalmente da buenos resultados, porque no hay nada mejor como no quedarse con nada.
1: Ah, no, claro, porque eso termina siendo cada vez más grande.
2: Exacto,
1: ¿no?
2: Y guardas. No, yo no hago, o sea, no me gusta guardar.
0: No hay que acumular eso.
2: No acumules, porque finalmente eso te enferma.
1: ¿Yo?
2: Sí.
1: Mi hábito, no sé, me gusta siempre tratar de hacer reír a la gente. Me divierte mucho.
0: Es un buen hábito.
1: Me vacila llegar a un sitio y...
0: Claro.
1: Y si es que el ambiente está un poquito medio tenso, medio fregado, me gusta cambiar eso rápido.
0: Generar una bonita atmósfera, ¿no?
1: Así es, sí. Sí, eso, porque si no, chévere. No se puede chambear.
0: Contagiar alegría. Es mejor que digan, mira, ha llegado Piero y nos está trayendo alegría, que digan, ucha, que está Piero.
1: Ah, qué pesa. No, me muero.
0: Olvídate.
2: Es cierto.
0: ¿Y tú que estás escuchándonos?
2: Así es. Cuéntanos, ¿qué hábito te caracteriza? Deja tu audio al 993-505-548. Y ahora. para Rod.
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1: Aquí está dando la hora.
2: Ani.
1: No, sí, Ani, está bien chévere. Ani es musical. En el Teatro Municipal de Surco y estamos regalando hoy una entrada triple.
2: ¿Qué?
1: Todos los audios que están ingresando van a participar por una entrada triple. Está buenazo.
2: Me encanta, de verdad. Gracias a Preludio y a Ritmo Romántica, tu radio de baladas. Hoy nuestro tema es...
1: El tema del día.
2: ¿Qué hábito te caracteriza?
1: ¿Qué hábito te caracteriza? Cuéntanos al 993-505-548.
2: Buenos días.
3: Hola, Ritmo Romántica. Después de tiempo volviendo a trabajar por las mañanas y escuchándolos como siempre. Como dije, ustedes son mis amigos. Acerca de la pregunta que hicieron, un hábito que yo tengo ya hace años es ni bien levantarme. Siempre agradezco por la vida y la salud que Dios me regala día a día, y no solo por ellos, sino también porque se la regala a las personas que más amo.
2: Me encanta.
3: Y siento que es espectacular tener ese hábito porque la gratitud es valiosa e increíble. Buenos días, chicos.
2: Ese es el hábito que comparto yo. Yo hago todo un ritual en las mañanas. O sea, es como cuando no lo hago, es como, no sé, algo me falta.
1: Claro.
2: Porque... No, todos tenemos siempre situaciones, ¿sabes? En la cabeza, preocupaciones, claro. O sea, hay cosas. Pero decidimos apenas abrimos los ojos si queremos que el día nos arrastre con esas preocupaciones o intranquilidades, o decidimos de que, ok, me pongo presente, estoy viva, estoy vivo y para adelante. Pero la gratitud es básica.
4: Sí, y la actitud con la que enfrentas las situaciones. Exacto. Y los problemas y el día a día también, ¿no?
2: Eso es... Exacto.
4: Pero claro, pero todo eso viene de la mano de descansar bien, de estar tranquilo, ¿no? Hay que acompañarse no solamente con la actitud, sino que también estar bien físicamente en todo sentido.
2: Exacto.
4: ¿No? Porque total. Si no, lo otro
2: te... A veces
4: ¿no?
2: Y el cuerpo te traiciona entre
4: claro, porque no está bien. Es un malestar, un fastidio. Así y termina pasándote la cuenta.
1: Hay que compensar. Vamos con más audios, Miles.
2: Claro, buenos días.
5: Buenos días, Luis, Leslie, Gianpiero. El hábito que me caracteriza es escuchar música. Si salgo chévere, de mi casa, me pongo los audífonos. Si estoy en el trabajo, igual. Es algo que me motiva, es algo que me da mucha alegría y también como que me da ese impulso para poder seguir haciendo mis cosas.
2: Me encanta.
4: La música te acompaña siempre.
2: Siempre.
1: Yo no puedo vivir sin música. No,
2: tal cual.
4: Uno tiene la capacidad de musicalizar su día, ¿no? También, de alguna manera u otra. Ajá. Depende del estado de ánimo, ¿no? Sí. Depende del estado de ánimo, tú vas poniendo la música, sí, o escuchando la radio que te provoca.
1: Total, yo los viernes pongo salsa.
4: ¿Ah, sí? Sí,
1: claro, sí.
4: Me va calentando.
2: Va calentando la salsa. La salsa. Buenos días.
6: Buenos días, mis chicos lindos de Ritmo Romántica.
2: Buenos días.
6: Que hola. Tengan un lindo y bendecido día.
4: Igualmente.
6: Me saluda Mayra desde el Callao.
1: Hola, Mayra.
6: Bueno, yo tengo varios hábitos como toda persona, pero uno de ellos que es el que más me caracteriza es la puntualidad, ¿no?
4: Qué bueno.
6: Siempre puntual para todo, en todo momento. Gracias por estar siempre presente en mi vida. Los quiero.
1: Qué linda. Te queremos también.
4: Gracias. ¿Cuándo nos vamos al Callao a comer un pan con...
1: un pejerrey?
4: Con pejerrey.
2: Con pejerrey.
1: Donde hay Don Ángelo.
4: Sí.
1: ¿No? Qué rico, ¿no?
4: Qué maravilla. Buenazo.
2: Buenos días.
7: Oye, bastante. Hola, sabes. Chicos. Buenos días. Yo soy Maritere. Los llamo de Bellavista, del Callao.
2: Uy, el Callao. Callao. Un día bastante cerca de Callao.
7: Es bueno, todos los días siempre me persino al salir, ¿no? La primera vez que salgo de casa, me persino. Cuando salgo con mis hijas, persínense, ya es un hábito diario para mí. Y otro hábito que tengo es que siempre tengo que poner música cuando me toca hacer limpieza.
1: A lo les.
7: No puedo hacerlo, sí, así no funciona sin música. Ah. Que tengan un bonito día, chicos, los quiero mucho. Y Jean Pipi, por favor, hazte presente más seguido. Chao, chicos.
1: Te extraña, ¿no?
2: Te extraña. Pues. Pero oye, yo lo voy a contar, ha bajado de peso un montón, o sea, sí te chocó horrible, ¿ah?
1: El pulpo
2: te chocó porque ha bajado de peso bastante.
4: Por lo menos del malestar ese, unos 2 kilos, 2 kilos y medio.
1: Ha bajado, voy a comer un pulpo, sí, hoy día.
4: Ahí quedó un poquito.
2: Hay que comer pulpo.
1: Te notaste semana pasada.
2: ¿Para qué nombre? Muy bien, la hora 8 de la mañana, 10 minutos. Qué lindo tema el de hoy, ¿ah?
1: ¿Eh? Está buenísimo. Sí. Sigue enviando tus audios. Estás en Ritmo Romántica.
4: Tu radio de hábitos.
2: Tu radio de hábitos.

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4: Yo creo que a nadie le
5: gusta. Buenos días, chicos, ¿cómo están?
4: Buenos días.
5: Bueno, les comento que el hábito que a mí me caracteriza es que por nada del mundo, por nada del mundo, debo de salir de mi casa sin haberme delineado el ojo, por lo menos.
3: Ah,
5: o que estén bien rizaditas. Pero mi ojo sí o sí tiene que estar pintado, si no lo voy a sentir calato.
4: ¡Qué buena!
5: Ese es un hábito mío que sí o sí, o sea, no hay nada que no me haga olvidar hacer eso. Y el otro que comparto con mi esposo es nunca ir dormidos peleados.
4: Eso.
5: No, nunca. Lo que se tenga que arreglar en el momento, se habla, se conversa y bueno, llegamos a un acuerdo o en todo caso se arregla, ¿no? Pero nunca, nunca irnos a dormirnos molestos, ¿no?
4: Exacto.
3: Molestos. Ahí es donde extiende la cama.
6: Sí. Saludos a mi suegra, porque mi suegra también. Suegra, vamos a almorzar ya. No, voy a pintarme mi ojo y ahí salimos. Mi ojo, o sea, uno.
4: No, no los dos.
6: Ah, uno.
4: Bien. Bueno, ahora sí, y hablando de hábitos.
6: A ver, hablando de hábitos. ¿Qué hábitos estás disfrutando tú todos los días? A ver.
3: Ahora que el calor nos acompaña todos los días, te juro que levantarme con una buena ducha fría es como empiezas de cero, ¿no? Te resetea todo el cuerpo y empiezas el día de la mejor manera.
6: ¿Tu cabezón? Bueno, yo con mi esposa tenemos un hábito buenazo que es comer dos gomitas de Vitaldin al día. ¿Qué tal?
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3: ¡Qué maravilla! Está como todas, cohete, está como un cohete.
6: Uy.
3: Con Vitaldin cuidarse se disfruta y por eso se vuelve...
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6: Oye, qué suerte, ¿no?
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3: 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Y nos acompaña representando a Vitaldin, Sandro Carrillo. Él está con nosotros el día de hoy. ¿Cómo estás? Buenos días, mi querido Sandro.
4: Sandro.
7: ¿Qué tal, Gian Piero? Luis Enrique, Leli, muy buenos días. Encantado
4: buenos días
7: de estar acá con ustedes.
3: Oye, ¿tiene voz de locutor, Sandro? No,
4: sí, muy bien.
3: ¿Ah? Retírate,
4: gracias,
3: Luis Enrique.
4: Gracias, Luis Enrique.
3: Retírate. En verdad. A ver, buenos días. Esto
7: buenos
3: es Ritmo Romántica.
7: Esto es Ritmo Romántico.
3: Ahora, tienes que decir, esto es para ti, muñeca.
7: Esto es para ti, muñeca.
4: ¡Ya no! Ya está. Listo. Gracias, Luis Enrique.
3: Oye, Sandra, la verdad que estamos viendo la variedad de productos que tienen. Para comenzar, la presentación es linda, el empaque también es espectacular, creo que es una marca muy bonita. Pero puede ser que te genere algún tipo de preocupación cuando vemos estos octógonos a veces de alto en azúcar. Entonces, un poquito lo que conversamos a la interna, quiero que lo expliques porque tiene mucho sentido. Claro, alto en azúcar es todo lo que está dentro del frasco, pero no la dosis. No, la dosis es una cosa completamente distinta a lo que significa todo el contenido del frasco, que regularmente viene, por ejemplo, 30 gomitas, estás hablando de 15 dosis. A ver, cuéntanos un poquito más.
7: Claro, Gian Piero, mira, más que nada es un tema, una normativa que, ajá, exige la ley, en las cuales cada producto que se comercializa tiene que tener cierto tipo de restricciones. Uh-huh. En el caso de Vitaldin, las gomitas es por la cantidad que tiene.
3: Exacto.
7: Son 36. Ahora, una persona normal no se va a tomar, no va a consumir todo el frasco. Entonces,
3: no. La
7: dosis recomendada son dos gomitas, y en la dosis, esas dos gomitas
3: no
7: excede ni siquiera la más mínima,
3: claro,
7: cantidad.
3: Claro, o sea, lo tienes que poner porque es una normativa, pero finalmente lo que tienes acá es un producto muy bueno que no es alto en azúcar, más allá de la dosis. No te vas a empujar las 30 gomitas, obviamente, de probióticos.
4: Claro,
3: ¿no?
4: Porque son ricas, ojo.
3: ¿Ah?
4: No, porque son ricas. Porque digo, son ricas, ¿no? Una más, no, porque son ricas.
3: Pero además también me parece sumamente divertido cuando tienes productos, obviamente, que también son para niños, obviamente, en el tema de las vitaminas, que sean atractivamente, visualmente atractivas, y además con sabor también y sin colorantes, que es importante.
7: Una de las importancias de la marca Vitaldin es que no contiene colorantes, son productos naturales. Y una de las cosas que también la fortaleza del producto, que es un producto europeo, básicamente de España.
3: Claro.
7: Entonces cumplimos con todas las normativas, certificaciones, que eso hace que el producto sea diferenciado en el mercado peruano.
3: Porque finalmente, si se te hace hábito, que es un poco lo que nosotros vendemos, obviamente, en esta campaña, tiene que hacerse hábito algo bueno, pero completamente bueno, ¿no? Entonces, en ese sentido, el hecho de que no tenga colorantes, que realmente venga y que sea una empresa, obviamente, que tiene el soporte necesario a nivel internacional y todos los beneficios que te otorga la marca, la verdad que es espectacular. Es una buena forma de tener un hábito positivo.
7: Correcto, correcto, Jean-Pierre, es así. Y como tú decías, más allá el tema de la marca es el respaldo científico.
3: Eso.
7: Entonces, y las farmacias hoy en día, cuando el consumidor va, siempre lo primero que pide es al farmacéutico: necesito un producto que cumpla con todas las certificaciones.
3: ¿Qué pasa? Que el empaque sea transparente, o sea, que realmente se pueda ver el contenido.
7: Correcto, o sea, una de las ventajas también es visualmente, ¿no? Que ¿cómo es el producto?
3: ¿Puedo abrir? Mira, yo voy a abrir este acá de los probióticos, después de mi semana pasada.
6: Piero.
3: Después de la semana pasada me quedé sin probióticos.
6: Sí, verdad.
4: Claro, después de que se puso
6: Piero, tú sabes que Leslie Key, de estos pomos, dice que quiere todos, menos el de colágeno, porque el colágeno tiene en su casa.
3: Ah, ya. Claro. Como es chibolera.
4: Sí, claro.
3: A ver, vamos a ver este de probióticos.
6: ¿Vas a probar, Piero?
4: ¿Qué le pasa, Luis Enrique? Por favor, ¿qué hiciste?
3: A ver, voy a probar. Uy, qué maravilla. A ver. Uy, qué rico huele.
6: ¿Sí?
3: Mira, por ejemplo, lo que estoy leyendo: sabor a naranja, limón y arándano, aromas naturales.
6: Natural.
3: Y en este caso lo que estoy abriendo son los probióticos. Usted perfectamente sabe para qué son los probióticos, ¿no? La flora intestinal es un beneficio y siempre es bueno. Y acá dice que son dos, así que yo voy a probar. Me llama la atención esta moradita. O esta amarilla y naranja.
6: Ya. Mientras tú vas probando.
3: Son dos nada más.
6: Dos nada más, ¿eh? Solamente dice la dosis de dos.
4: A ver el sabor.
6: ¿Qué tal?
3: Buenazo. Rico.
6: En un ratito vamos a seguir conversando con Sandro. Sandro, todavía hay más información con Vitaldin. Gracias, Vitaldin. La familia de Vitaldin nos visita hoy aquí en Despierta con Ritmo.
4: Así es, qué maravilla, de verdad. Gracias, sí. Vitaldin.
6: ¿Qué tal, Pierito?
4: Siempre se hace hábito, y se hace hábito lo bueno. Hay que buscar hábitos buenos. Gracias, Leslie. Vitaldin, que estás en Ritmo Romántica.
6: ¿Tu radio de qué?
3: De gomitas.
4: Ya.

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3: 8:29.

0: Bésame. Hey.
1: ¿Qué?
0: Bésame.
1: No.
0: Ya pues.
1: No
0: te hagas de rogar.
1: No.
0: Ya pues, está rica la gomita.
1: La gomita, no tú.
2: La gomita está rica, es cierto. Estamos con Vitaldin, pero antes, bueno, bésame con Camila aquí en Ritmo Romántica, tu radio de baladas. Y como nos ponemos románticos, escucha.
0: A ver.
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0: Ya llegó el momento. Tranquila.
2: ¿Qué? Tranquila, Gila, ¿no?
1: Tranquila, Gila.
0: ¿Qué más?
1: Quita galleta. No desesperen, Mercedes.
0: ¿La gaseosa?
1: Aguanta, Fanta. El día de hoy no es una pastillita.
0: Ah, ¿no? ¿Qué cosa es?
1: Una gomita de amor.
0: ¡Oh! ¿Qué estás aquí?
1: Vitaldin.
0: Vitaldin.
2: Esta es tu gomita.
0: De amor.
1: Esta gomita es para ti, muñeca.
0: ¡Oh!
1: Si pudiera pedir un deseo, sería detener el tiempo cada que estoy contigo.
0: ¡Oh! Es un muñeco, es un galán, ¿no?
1: Chúpate esa mandarina.
0: Es un galán, no, chúpate esa gomita.
1: Ay, esa gomita,
2: ay, qué rico.
1: Sí, estamos con Sandro, que nos acompaña en representación de Vitaldin, porque la cantidad de productos que tiene, la verdad que es espectacular. Yo me quedo sorprendido. Vitamina D3, multivitaminas, probióticos. Y quería hablar básicamente de los probióticos, ¿no? A veces no le hacemos mucho caso y a veces tenemos malestares, complicaciones, etcétera. No nos damos cuenta de la importancia de este producto como el probiótico. ¿Qué nos da, por ejemplo, este producto Vitaldin probiótico?
4: Muy buena pregunta, Gian Piero. Y a veces mucho lo relacionamos al probiótico con los temas lácteos.
1: Claro.
4: Pero eso tiene que ver con las cepas. Entonces, ahí es donde nosotros tenemos que preparar al intestino para poder tener una buena digestión. Entonces, eso es importantísimo. Claro. Por eso que viene cierto tipo de malestar. ¿Y qué me está pasando? Tiene que ver mucho con las cepas.
1: Lo preparas un poquito para la guerra, porque finalmente tú estás todo el día, no necesariamente comes en tu casa, comes en la calle, tienes que salir, comer rápido. El estrés, el apuro y todo lo demás, para eso son los probióticos, que de alguna manera u otra te hacen la camita para poder recibir de la mejor manera todo lo que va a comer, ¿no?
4: Y Ampiero, nosotros, a los peruanos que nos gusta comer bien rico, taipa. Bien taipá y con su condimento, obviamente hay que preparar ese.
1: Es verdad.
2: Es verdad.
1: ¿Cuántas cepas?
0: Oye, Piero, yo le tomo la palabra. Yo estoy preparando a mi intestino para que sepa.
1: Para que sepa.
0: Sí, lo estoy mandando a la universidad a mi intestino.
2: Ah, para que sepa, para que aprenda. Ay. Discúlpelo, Sandro.
1: No hay algún tipo de gomita no
2: como para...
1: Para el tema mental, algo no.
4: Vitaldin tiene para todo, ¿ya? E incluso hoy en día, pues hablamos mucho del citrato de magnesio, ¿no?
1: Eso es lo que estábamos conversando hace un ratito. ¿Qué es el citrato de magnesio?
4: A ver, el citrato de magnesio tiene que ver mucho con el tema inmunológico.
1: ¿Ya?
4: Y hoy en día, las personas que paramos estresados, ¿sí? ¿Por qué no podemos dormir? Entonces, el citrato sí aporta mucho para el tema de que tú puedas descansar placenteramente.
1: Y ese es un poco el secreto de un buen día también, ¿no? Porque te puede cambiar. Ponte la melatonina que tienen ustedes también es muy buena.
4: Ah, es, ojo que Campiro ahí, y ahí sí hay que enfatizar o recalcar que la dosis es muy, muy importante.
1: Sí, eso es lo que comentamos siempre acá, porque siempre decimos que es, ojo, ahí sí es una sola. No porque te tomes tres vas a dormir mejor, no, al contrario, porque la idea es dormir bien, pero amanecer bien.
2: Exacto.
1: Amanecer fresco.
4: Y Ampiero, lo que acaba de decir, no solamente es el descanso, sino también el post, cuando tú te levantas.
1: Claro.
4: Porque te tomas 3-4 gomitas, te echas a dormir y no te levantas. Bueno, o te vas a hacer una resaca, que no es la idea.
1: Te levantas zumbado, pues.
4: Correcto, correcto.
1: Claro, ¿de qué te sirve haber descansado bien si tu día va a ser una desgracia porque no puedes ni caminar? Entonces, claro, es muy importante en ese caso hacerle mucho, mucho foco al tema de las porciones y a las cantidades, ¿no? Porque es la cantidad exacta, una gomita. A veces la gente se pajarea mucho con ese tema porque dice, ¿cuánto tengo que tomar para dormir bien? Si es que es una porción, dos porciones. No, acá es una gomita al día y punto.
4: Y punto, nada más. Tienes el descanso placentero y adicional, pues, que contiene hierbas naturales. Eso hace que realmente el producto sea efectivo.
2: ¿Tú qué mantenerlos fuera del alcance de los niños, por favor. Lo digo por mi hijo,
1: son
2: porque la
1: bonitas.
2: Vez pasada estuvo preguntando. Sí, son tan llamativas.
0: Ten cuidado que tu esposo se los toma.
1: Por los niños.
2: Este chico. Bueno, y aparte son deliciosas, ¿no? Mantenerlo fuera del alcance de los niños es importante. Yo tengo ahorita la de cranberry, la de zinc.
1: ¿Y esa qué es?
2: Ya, es zinc. Esta es la de zinc.
4: A ver, nosotros
1: zinc colorantes.
4: Como marca tenemos cuatro líneas, que es salud y bienestar, que están la vitamina C, la vitamina D.
1: Ajá.
4: Y tienes esto que tiene que ver con vitalidad. Entonces, hoy en día nosotros, pues, a nuestra edad, ya empiezo los 50
1: ¿Qué
4: años.
1: ¿Qué pasa? ¿Qué pasa? ¿Qué pasa? En los 30, Sandro, ¿qué pasa?
4: Bueno, a lo que voy es, nosotros hoy en día, pues el tema de las vías urinarias es importantísimo.
2: Es cierto.
4: Y el Plan Berry, los arándanos, tiene ese mucho aporte para poder estar tranquilos.
1: Ah, te ayuda también.
2: Te protege la vejiga, ¿verdad?
4: Correcto.
1: Ayuda al pipi. Sí, sí, sí. Claro, obviamente las vías urinarias son es importante.
2: Así es.
1: No sé, la verdad que me he quedado bastante sorprendido, gratamente sorprendido con la variedad de productos que tiene, además con un respaldo maravilloso. 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
2: Gracias, gracias, Sandro.
0: Sandro, muchísimas gracias por estar con nosotros. Si trato de dormir, Vitaldin, no, no, Vitaldin, de todas maneras.
1: Muy bien, qué lindo, qué maravilla. Gracias
0: por melatonina.
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2: Sandro,
0: Sandrito, muchas gracias. Gracias.
4: Luis Enrique, Gian Piero, Leslie, muchísimas gracias por la invitación.
1: A ti, más bien.
4: Y será hasta una próxima oportunidad.
1: Perfecto, una maravilla, Sandro. Muy bien, representando a nuestros amigos de Vitaldin. Así ya sabes, hazlo hábito.
2: Hazlo hábito, me encanta. Pensamos en el bienestar siempre en el programa y aquí en Ritmo Romántica.
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0: arriesgo todo.
1: Sin lugar a dudas, ¿ah?
0: ¿Eh? Qué lindo.
1: Todo, completamente todo lo arriesgo por ti.
0: Así es. Hermosa canción de Bruno Mars aquí en Ritmo Romántica, tu radio de baladas. Muy bien. Oye, Luis Enrique, ¿cómo es eso que todos los días estás paseando a tu perrito tempranito?
1: Hoy hemos hablado de hábitos, y claro, efectivamente lo paseo tempranito. 4:30 lo he paseado hoy día.
0: ¿Ya?
1: Ha ladrado. Guau, guau, guau, guau, pero contento.
0: ¿Cómo le damos a su perrito?
1: Oh, es bien bullero, es bien bullero.
0: Ay, qué lindo.
1: Así es. ¿Y tú lees qué hábito tienes?
0: Yo, por ejemplo, todos los días estoy comiendo una gomita de Vitaldin con melatonina. Es una maravilla, es riquísima.
1: Qué rico, una gomita al día nomás.
0: Sí, aparte recuerda que su sabor es delicioso y tiene melatonina y extractos herbales que me ayudan a relajarme y a conciliar el sueño mucho más rápido.
1: Oye, qué buena lees. O sea que tú de gomita en gomita estás durmiendo mejor y despiertas con más energía.
0: Así es.
1: Ah, qué bien.
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0: Así es. 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Lo máximo, ¿ah? ¿Eh? Y ahora sí, tenemos que elegir a la ganadora o al ganador que se lleva su entrada triple para ir a ver Annie el musical.
1: En el Teatro Municipal de Surco, a la cuenta de 3, 2, 1, dale, ruleta.
3: Buenos días, chicos, ¿cómo están?
0: Buenos días.
3: Bueno, les comento que el hábito que a mí me caracteriza es que por nada del mundo, debo de salir de mi casa sin haberme delineado el ojo, por lo menos.
0: El de ojo. Ella es nuestra amiga, la del ojo.
1: La que se delinea un ojo nada más ha ganado.
0: ¡Felicidades! Te llevas tu entrada triple para ir a ver Annie el musical. Gracias a Preludio y a Ritmo Romántica, tu radio de baladas.
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1: 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Gracias, BCP.
0: Gracias, BCP. Gracias también a ti. ¡Uy! Está acá. Ya llegó. Ya está aquí.
1: Llegó, está aquí.
0: Ya está aquí.
1: Está aquí.
2: La pinta es lo de menos.
1: Hola, Pepefe.
4: Buen día.
1: Chao, Pepefe. No hay tiempo. Ya, si hay tiempo, un poquito.
4: Buen día, los siguientes. El Ritmo Romántico, buen día, Paulina, Leslie, Luis Enrique Ote y Piero. Hoy así lo vi también, ¿no? Hoy lo vi.
1: ¿Te dio tu beso o no?
4: No me da, se me corre.
1: No quiere, ¿no? Pronto le va a dar un beso en el cachete.
4: Yo lo jalo, pero no, se va.
1: Se va. ¿Qué tal, Pepe Fe? ¿Cómo estás?
4: Bien, tranquilo. Me levanté hoy día a las 5 de la mañana.
1: Ese es un buen hábito, ¿eh?
4: Sí.
1: Hoy el tema ha sido el hábito. ¿Qué hábito te caracteriza? Aparte de levantarte temprano, ¿cuál es el hábito con el cual no puedes vivir? Sin el cual no puedes vivir.
0: Ajá.
4: Mira, yo me levanto temprano a preparar el desayuno y el almuerzo. Bueno, el almuerzo lo hago un día antes. Pero el desayuno es 100% que lo hago y saco a mi perro a pasear.
1: Ya, es un hábito. Ahora, Leslie y yo te apuesto que coincidimos que hemos descubierto de un hábito tuyo. Que no se nota la música.
0: La música, ya.
1: Para todos, ¿sí o no?
4: Sí, me encanta la música. Yo casi escucho música. A mi esposa no le gusta mucha música.
1: ¿A tu esposa no le gusta?
4: No, porque ella está concentrada en su trabajo.
0: Claro, es profesora.
4: Que es profesora, necesita concentración.
1: Y entonces bulla.
4: Y yo hago bulla con mi música. Escucho todo tipo de música.
1: ¿Te gusta todo volumen también?
4: Sí, escucho varios tipos de música. Rock, salsa.
1: Sí, Pepe, es un melómano, pues.
0: Así es. Bueno, Pepe, muchísimas gracias.
4: ¿Ya no?
1: No, es que mira, esa participación tuya es suficiente para estar en el top de la sintonía.
4: Ah, okay.
1: No hay más. No hay más tiempo.
0: Ay, nos vamos. Cuídense mucho. Llega Yossi Díaz Canseco con el horóscopo. Gracias, Pepe Fe. Gracias, Pau. Gracias, Luis Enrique. Gracias, Pierito. Gracias a todos.
1: Gracias, Milés. Gracias a todo el equipo de Ritmo Romántica. Quédate, ya viene el horóscopo, como dice Leslie. Importantísimo. Llegó Blanquita con el desayuno. Así quédate es. En Ritmo Romántica.
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2: Hola, ¿cómo están? Buenos días y bienvenidos. Soy Josy y estamos comenzando con el horóscopo de hoy, martes. Por supuesto, tengo consejos como todos los martes y como todos los días. Y un ritual para concretar un viaje exitosamente. Así que eso es más adelante. Vamos a empezar entonces con el primer signo, que es Aries. Aries, buenas noticias. Por fin ese dinero que te deben lo logras cobrar y te sientes más tranquilo. Los que tienen pareja, vas a ser generoso esta vez con tu pareja y vas a demostrar que la comprendes. Eso los va a unir más. Los que no tienen pareja, situaciones de mucha inseguridad con esa persona que acabas de conocer, toma las cosas con calma, no te involucres tan rápido. Tu número de suerte es el número 6, tu palabra clave el equilibrio y tu color de suerte el rojo. Seguimos con el signo de Tauro. Tauro, por fin tienes ese capital de trabajo para comenzar ese nuevo proyecto y lo haces con éxito. Los que tienen pareja, cuidado con discusiones innecesarias. Este es el momento de no perder el control. Los que no tienen pareja, evita discusiones con alguien que no vale la pena. Lo mejor es que te alejes. Tu número de suerte es el número 1, tu palabra clave el cambio y tu color de suerte el celeste. Seguimos con el signo de Géminis. Una buena noticia comenzando el día. Ahora ordena tus pensamientos y trata de no querer hacer varias cosas a la vez para que encuentres el éxito. Los que tienen pareja, hay que pensar antes de hablar para no alejar a tu pareja con tu actitud. Los que no tienen pareja, cambias tu manera de pensar y decides apostar por esa persona que te atrae. Tu número de suerte es el número 17, tu palabra clave la esperanza y tu color de suerte el amarillo. 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Yo regreso con mucho más. Quédate conmigo aquí en Ritmo Romántica, tu radio de baladas.

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1: Continuamos con mucho más del horóscopo de hoy, martes, pero antes que nada quiero compartir contigo este consejo. Quema una cebolla en una sartén y pasa el humo por todo tu negocio y así vas a lograr que este prospere. 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Nosotros seguimos con el signo de Cáncer. Cáncer, hoy por fin esa persona te responde y la respuesta va a ser positiva con respecto a ese nuevo trabajo que estás buscando. Los que tienen pareja, continúan los malos entendidos con tu pareja por chismes y habladurías, hay que terminar con eso. Los que no tienen pareja, una buena noticia con respecto a esa persona que creías se había alejado. Tu número de suerte es el número 1, tu palabra clave la habilidad y tu color de suerte el verde. Seguimos con el signo de Leo. Resuelves asuntos documentarios que te impedían realizar ese viaje y logras concretarlo. Los que tienen pareja, estás imaginando cosas donde no las hay, aclara la situación si no vas a perder a tu pareja. Los que no tienen pareja, retomas esa amistad que se puede transformar en algo más, confía. Tu número de suerte es el número 21, tu palabra clave la realización y tu color de suerte el turquesa. Seguimos con el signo de Virgo. Virgo, confías en esa persona que está trabajando contigo y hoy sacan adelante algo muy interesante que los favorece a ambos. Los que tienen pareja, tu pareja te extraña demasiado y tienes que poner de tu parte para que la relación no se deteriore. Los que no tienen pareja, confía en esa persona y en su interés. Hoy te lo va a demostrar. Tu número de suerte es el número 9, tu palabra clave es la confianza y tu color de suerte el verde claro. 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Yo regreso con mucho más. Quédate conmigo aquí en Ritmo Romántica, tu radio de baladas.

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2: Continuamos con mucho más del horóscopo de hoy, martes, pero antes que nada quiero compartir como siempre este consejo contigo. Para conseguir que alguien te ayude económicamente, lleva granos de mostaza siempre en tus bolsillos. 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Nosotros seguimos con el signo de Libra. Libra, no seas intransigente, no te cierres en tus ideas. Hay alguien que te quiere ayudar y te va a ayudar a sobresalir también. Acéptalo. Los que tienen pareja, luego de una conversación viene la calma y te das cuenta en qué te habías equivocado. Los que no tienen pareja, esa persona es bastante inmadura. Ten cuidado con él y ella porque te promete algo, pero luego no lo va a cumplir. Tu número de suerte es el número 19. Tu palabra clave el éxito y tu color de suerte el dorado. Seguimos con el signo de Escorpio. Tomas una decisión muy interesante que te va a hacer sobresalir y brillar profesionalmente. Los que tienen pareja, estás reprimiendo tus emociones y hoy tienes la oportunidad de expresarlas y de hablar. Los que no tienen pareja, esa persona está haciendo todo lo posible por llamar tu atención y hoy lo podría lograr. Tu número de suerte es el número 7, tu palabra clave el éxito y tu color de suerte el naranja. Seguimos con el signo de Sagitario. Los retrasos económicos terminan. Hoy una amistad te va a ayudar con ese dinero que necesitas y vas a solucionar lo que tienes pendiente. Los que tienen pareja, luego de una conversación viene la calma, la unión y sobre todo la reconciliación. Los que no tienen pareja, esa persona del pasado regresa muy arrepentida a tu vida y tú le das una oportunidad. Tu número de suerte es el número 10, tu palabra clave la armonía. Y tu color de suerte, el morado. 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Yo regreso con mucho más. Quédate conmigo aquí en Ritmo Romántica, tu radio de baladas.

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3: Continuamos con mucho más del horóscopo de hoy martes. Nos encontramos ya con el signo de Capricornio. Capricornio, una buena noticia con respecto a ese cambio que estás buscando profesionalmente. Los que tienen pareja, luego de una conversación, tu pareja te pide perdón y logras la reconciliación. Los que no tienen pareja, estás siendo muy orgulloso con alguien que te importa mucho. La vas a perder si no cedes. Tu número de suerte es el número 10, tu palabra clave el cambio y tu color de suerte el anaranjado. Seguimos con el signo de Acuario. Hoy tienes que tomar una decisión económica y debes de arriesgar porque vas a multiplicar tus ingresos. Los que tienen pareja, habla con la verdad, tu pareja siente que le mientes. Los que no tienen pareja, un nuevo comienzo sentimental, hoy te vas a sentir muy unido a esa persona. Tu número de suerte es el número 1, tu palabra clave el amor y tu color de suerte el dorado. Seguimos con el signo de Piscis. Piscis, analiza bien lo que necesitas hacer para ese proyecto. Hoy es tu oportunidad de avanzar. Los que tienen pareja, utiliza tu intuición y aléjate de chismes de personas envidiosas que no te quieren ver feliz. Los que no tienen pareja, momentos muy agradables en una reunión social donde te reencuentras con alguien que hace mucho no ves y empieza a nacer algo entre ustedes. Tu número de suerte es el número 3, tu palabra clave la armonía y tu color de suerte para hoy, Piscis, el amor. Amarillo. Por supuesto, seguimos con este ritual para concretar un viaje exitosamente. Lo único que tienes que hacer es colocar tu fotografía debajo de una vela morada. Y en la vela vas a escribir tu nombre, fecha de nacimiento y el lugar a donde quieres ir. Por ejemplo, si es a España, o si es a África, o si es a Bolivia, el país donde quieras ir, y si puedes, la ciudad y la fecha a cuando tú quieras ir. Vas a impregnar la vela con esencia de romero y agua florida, y vas a rodear la vela con romero fresco, con 4 nueces moscadas y cáscaras de membrillo. Una vez que la vela se consuma absolutamente toda, vas a envolver tu fotografía con los elementos en una tela color morada y en poco tiempo tu sueño de ese viaje exitoso se va a concretar. Hazlo con mucha fe, que es la clave de la magia. 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Yo me despido de ti, regreso mañana a las 9 en punto como siempre y ahora te dejo muy bien acompañado aquí en Ritmo Romántica, tu radio de baladas.

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0: ¿cómo estamos? Ya estamos listos en cabina. Rosadita, buenos días. Qué gusto poder estar un día más en Ritmo Romántica, tu radio.
1: Sí, por supuesto, como siempre, mi Paquito, felices de reencontrarnos como cada mañana. Hoy, martes 22 de septiembre, ya rezago, las flores amarillas ya murieron. Ayer he visto el mercado. Uy, lo que te voy a contar, qué escándalo. Y usted también, ¿ah? ¿Eh? Usted también ha estado ahí, lo he visto por partida doble con flores amarillas. Así que necesito que me cuente todo. Chibi Chibi, recuerda que nos vamos a quedar hasta la 1 de la tarde hoy en Ritmo Romántica, tu radio de baladas, por supuesto.
0: Listo, te invitamos a que te quedes, a que disfrutes el viaje, porque a partir de ahora son 3 horas de las mejores baladas seleccionadas para ti, para este horario. Tú que estás en oficina, que te estás trasladando de aquí para allá, tú que estás en el auto, en algún lugar, sube el volumen y disfruta.
1: Qué rico.
0: Relájate.
1: Me encanta.
0: Listo, muy bien, empezamos entonces. Quédate con nosotros, quédate en Ritmo Romántica, tu radio de baladas.

0: ayer.
1: Estaba revisando los titulares.
2: Sí.
1: ¿Te cuento cosas buenas o cosas así como que me haces cabrosas?
0: Buenas, buenas, buenas.
1: Oye, hay una serie, no sé si la han visto, Richard. ¿Han visto Richard?
0: No.
1: Están, o sea, pero la reina del flow ya fue, ¿no?
0: Pero
1: o sea,
0: la
1: ya,
0: estoy
1: ya
0: viendo,
1: o sea, está, pues, pero como que retomando.
0: Sí, yo retomando.
1: Ya, pero la reina del flow, o sea, tiene por 10 años, por lo menos.
0: Es que desde vino que salió, este año, pues.
1: Yo sé, ha venido el 12 de septiembre, ya, estuvo acá, pues, en Lima, pero la reina del flow, es más, yo entrevisté acá, pero en, no sé, en la cabina de Nueva Cumbia, entrevisté a uno de los que salió en la reina del flow.
0: ¿Ah, sí?
1: Sí.
0: Ah, no te
1: un
0: creo.
1: Un par, sí, pues, sí. Es de los. Ay, sí, Chris. Claro.
0: Sí. Ah, mira, no, sí, sí, no.
1: Claro, no, sí, sí, mira. Era el, como que el brother, como que el amigo en la, ajá, cárcel con Charlie, tenía harta participación. Que estuvo aquí, pues, es cantante, pues, es bogotano, es, pues, que nació en Bogotá, pues.
0: Pues
1: sí, estuvo aquí de promoción, lo trajo de esta casa disquera de nombre Sony.
0: Pues.
1: Y acá lo entrevistamos, pues. Pero como no había espacio aquí, entonces lo entrevistamos en la cabina de Nueva Q.
0: Ah, mira.
1: Cucucumia, con el Michel, pues, ahí en los controles.
0: Michel,
1: bueno, allá, están reina de flow, pero.
0: Sí.
1: Pero les gustan los policiales.
0: Sí, también.
1: Ya, hay una serie que la recomiendo, recomiendo los que tengan Amazon Prime, que se llama Richard.
0: ¿Ya?
1: Ya, es mi Richard, además es como mi clon. Es mi Richard. Ah, yo soy Richard Wilkinson y él es el Richard. Es la seriaza, tiene 4 temporadas ya. 4 temporadas y es lo más visto en el mundo, no solamente,
0: mira,
1: en Perú. A los que
0: vamos,
1: les gusta el policial. O sea, es el verdadero bruto. O sea, es el verdadero Hulk.
0: ¿Qué es el CSI de ahora?
1: No, es mucho peor.
0: Ah, no te,
1: sí,
0: creo,
1: porque esto es bien sangriento,
0: no,
1: bien gore, es bien así como bien. Wow, o sea, y él puede con todo.
0: Ah,
1: es un pata de 1.95 m, 115 kilos, casi un MacGyver, pero que pega.
0: Sí.
1: Pelea como los capos de los capos. Es bien interesante. Y claro, y obviamente salva el mundo. Pero Richard, él no tiene nada que hacer, nadie lo llama, a donde va solo trae problemas, trae sangre, muerte, pero él salva el mundo.
0: ¿Cómo evolucionaron las series, no?
1: Increíble, increíble,
0: increíble.
1: Bueno, lo cierto con Richard es que, ¿ya?, el Perú está viviendo una suerte de temporada.
0: Ay,
1: Richard.
0: No.
1: ¿Sabía la última?
0: ¿Qué ha pasado?
1: Bueno, ¿se acuerdan que les conté de que capturaron qué bomba? ¿Qué bomba? ¿Bomba te has metido el viernes? ¿No? ¿Cuándo?
0: No, no, no. Ella estaba
1: zanahoria, estaba zanahoria, estaba zanahoria.
0: Mira, si se hubiera.
1: Son calumnias, me reafirmo.
0: Si se hubiera desbandado la papa, yo te hubiera dicho.
1: No,
0: que
1: no,
0: me
1: estaba
0: tranquila la papa.
1: Sí, porque tú con tu boca eras bien, también bien.
0: Pero digo mentiras, no. Digo verdades nomás.
1: Mentiras.
0: Por favor.
1: Bueno, ya.
0: ¿Qué ha pasado?
1: ¿Qué bomba?
0: No, tú estás hablando de bomba.
1: No. Escúchame, pues. Te digo que Richard es como la versión ficción a Perú. ¿Sabían la última? ¿Se acuerdan que les conté que encontraron supuestamente al que había desvivido la China Polo?
0: Ajá, le han roto,
1: bueno,
0: la mandíbula.
1: Ya, la versión que ahora ha dado un periodista es de que le habrían reventado la mandíbula malos efectivos de la policía para que no hable.
0: Sí, ayer salió eso.
1: Escúchame, estamos viviendo Richard.
0: Puede escribir, pues, ¿no?
1: Claro, pero puede escribir. Yo pensaba eso, como el Correcaminos y el Coyote, puede escribir.
0: Puede escribir.
1: Sí.
0: Ahora lo dejan manco.
1: No, cállate la boca. Ay, cállate la boca.
0: Perdón. Bueno,
1: cállate la boca.
0: No, pero sí me llegó esa información y qué fuerte. Hey, sí.
1: Fuerte.
0: Fuerte.
1: Que le habrían reventado la mandíbula para que no pueda hablar.
0: Ay, Dios mío.
1: Entonces, ¿qué habría dicho? Todo esto lo dice el periodista Álvaro Pérez del Moral.
0: Ya.
1: Que habría dicho un nombre, pero que no se entiende. Bueno, pues.
0: Dios mío.
1: Ya. Terrible.
0: Qué bestia.
1: No es broma.
0: Fuerte, ¿ah? Sí.
1: Te he dejado como anonada.
0: Sí.
1: Sí.
0: Sí.
1: Sí.
0: Pero bueno, ojalá que se haga justicia al final, ¿no? O sea, creo que todo lo que uno busca dentro de estas cosas que pasan es que se haga justicia en todos los niveles.
1: Bueno, lo cierto es que la policía así ha actuado,
0: sí,
1: hay buenos efectivos y también habrá gente infiltrada,
0: claro,
1: pues gente mala,
0: todo,
1: ¿no?
0: Vale.
1: Como de película, es como una película.
0: Yes.
1: Estamos viviendo una serie policial, pero en la vida real,
0: bueno,
1: ¿no? Porque el crimen de China Polo, dice, según Trome, golpearía a Keiko, sicario venezolano, que mató a candidata, dejó una semana antes a Ancash para hacerle seguimiento y capturar a. Bueno, ya han capturado a su cómplice, ¿no? Bueno, habría que determinar si realmente son, ¿no? Porque yo, la verdad, lo que pude ver en las imágenes, porque ha sido esto, pero muy frío, ¿ah? Muy frío. Yo vería gente muy preparada, ¿no?
0: Bueno.
1: Oye, quiero contarte lo siguiente, mi querida.
0: ¿Qué ha pasado?
1: mi querida romántica. El fin de semana fui al cine.
0: ¿Y qué tal?
1: Fui con la gatita, fui a ver Coyote versus Acme. Oye, buenaza. Sí, buenaza. Es un poco triste, es bien melancólica, sí, es bien emotiva, bien emocional. Pero tiene un montón de mensajes. Qué bueno de que nuevamente están haciendo como que dibujos animados este caso. ¿Alguna vez ustedes vieron Space Jam?
0: Sí, claro.
1: Space Jam con Michael Jordan.
0: Sí, justo el domingo la pasó tu canal de tu casa. Sí,
1: ¿Sí lo viste?
0: Sí.
1: Ya, Space Jam fue como una versión de ficción humana con caricaturas, ¿no? Los Looney Tunes con Michael Jordan.
0: Sí, pues.
1: Los Looney Tunes secuestraban a Michael Jordan porque querían ganar un partido en su galaxia, en su mundo. Secuestraron a Michael Jordan mientras jugaba el golf. Michael Jordan, para quienes no sepan, ha sido el mejor basquetbolista de todos los tiempos.
0: Sí, claro.
1: De la historia, ¿no? Una máquina. Bueno, Air Jordan. Bueno, Coyote versus Acme es más o menos eso. Es el coyote que decide denunciar a Acme porque durante 30 años los productos Acme no han servido para poder atrapar al correcaminos. Y a partir de ahí hay un montón de enseñanzas, de cosas bonitas que deberías ir a verla. Lo recomiendo. ¿Sí o no?
0: Sí, sí, sí.
1: Bueno, bueno, bueno, mi querida Rosadita. 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
1: Listo, 11:02 de la mañana. Venimos, te vas a quedar con Axel. Este es el tema que lo lanzó al estrellato como baladista. El tema es Amo. Él es de Argentina y acá lo hemos entrevistado varias veces.

0: 11:27 de la mañana. Seguimos aquí en Ritmo Romántica, tu radio de baladas. Estás escuchando Románticos con Ritmo. Vamos hasta la 1 de la tarde, recuérdalo.
1: Ay, ay, ay, qué bonito, te pones seria, me gusta. Por cómo supuesto. Te pones así, ¿ah? Te pones como que en modo locutora radial, excelente. Oh, hablando de ser locutora radial, tú tienes muchos beneficios.
0: ¿Sí? ¿Por
1: como
0: qué?
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0: Hoy tenemos invitado, ¿ah?
1: Hoy está el gran Dani Úbeda. Buena. Ella está escuchándonos atentos.
0: Ya,
1: venido con Eriquita, Eriquita, ¿qué tal? ¿Tú también?
0: Madre.
1: Está pero ansioso. Ha estrenado canción hace poquito. Sí. Candadito, ¿no? Lo más está buenaza, está buena. El Dani V está pero trabajando fuerte.
0: Así que ya vas a regresar con él.
1: Claro que sí. ¿Sabes qué estaba viendo? Hace una cortita.
0: Ajá.
1: La verdad que la gente hoy en día, cuando tiene plata, hace lo que le da la gana y está bien. Porque estaba viendo que la nueva hora loca que se ha puesto de moda. Para aquellos que vieron Nube Luz en los...
0: Ah,
1: o sea, cuando en los noventas, hay gente que en los noventas tenía poquitos años, ¿no es cierto? Y vieron Nube Luz, o crecieron con Nube Luz, la hora loca que se ha puesto de moda es llevar a las Dalinas.
0: Sí, he visto Almendra y...
1: Sí, Almendra y Xiaomi.
0: Sí.
1: O Lili.
0: No sé, la gringuita.
1: Ya, una de las dos.
0: Sí.
1: Ya.
0: No, y hasta el árbol y los bailarines.
1: O sea, la hora loca fue Nube Luz. Hicieron como que su incursión, su happening... La Almendra,
0: sí.
1: Y, y otra de las que
0: vamos
1: fue
0: a,
1: también,
0: ahorita
1: ¿no?
0: lo vamos a ver. Bien bacán, pero eso también lleva la Almendra Gómez que a tu boda, ¿no? En 2 soles no te va a costar.
1: No, eso es un presupuesto, claro, es un presupuesto. Es un presupuesto grande,
0: yeah.
1: Porque además es con elenco de baile, ¿no?
0: Tal cual.
1: Mira, por lo menos yo calculo, yeah, por lo menos yo calculo, por lo menos.
0: A ver.
1: 50,000 soles la experiencia.
0: Y
1: por
0: es
1: lo
0: tu hora
1: menos,
0: loca.
1: Por lo menos. O sea, por lo menos yo calculo, puedo equivocarme, obviamente, claro. Habría que cotizarlos. Pero yo calculo más o menos, sí, como unos 15 por Dalina, son 30. Ya, uno ya, entre 30 a 50 mil soles,
0: wow.
1: Lo que te podría costar tener la experiencia con Nube Luz. Calculo.
0: No.
1: 11:30 de la mañana.
0: Tenemos el fondo de Nube.
1: Claro, si no tienes los chivilines,
0: solo baila.
1: No te preocupes.
0: ¿Tienes el fondo?
1: Nosotros nos encargamos de que tu mañana sea como
2: Grántico, Palma y su.
0: Sí.
2: Sube a mi nube, Nube Luz. Sube.
0: Sí.
1: Ya lo sabes, ¿ah?
0: Regresamos.
1: Venimos, te quedas con más música aquí en Ritmo Romántica, tu radio.
0: De baladas.

0: Muchas gracias.
1: 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Esta es la hora.
2: 11:35.

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0: 11:44 de la mañana y nos acompaña ya en cabina. Antes quiero contarte lo siguiente, sí, ya lo voy a presentar. Porque seguimos en Ritmo Romántica, tu radio de baladas. A ver, ¿se han preguntado alguna vez cómo afrontaríamos un sismo las personas con discapacidad?
1: Verdad, no es algo que siempre tenemos, que a veces no mapeamos y en el momento y en, no en sabemos casa cómo tenemos, reaccionar. ¿No?
0: En familia tenemos
1: adulto mayor.
0: No, yo en mi caso, ¿no? Por ejemplo, mi madre tiene,
1: claro,
0: tiene incapacidad física, ¿no? Mi madre no puede caminar, ¿no? Sufre de hemiplegia. Claro. Entonces, sí tenemos que tener mapeado, eso es muy importante, porque cuando hablamos de prevención también tenemos que pensar en las necesidades que tenemos en el hogar, en nuestro núcleo de familia, en las necesidades de las personas con discapacidades, con alguna discapacidad, puede ser visual, puede ser auditiva, puede ser también física, motora. Entonces, prevenir también es incluir. Podemos empezar por algo tan sencillo como revisar las rutas, identificar una red de apoyo y adaptar la mochila con lo que cada persona necesite. Hay algo muy importante: la persona que debe participar en la planificación y conocer su red de apoyo, o sea, obviamente, claro, tiene que estar siempre.
1: Sí, sí, sí, no, ¿no? Saber, o sea, okay, por ejemplo,
0: tú tienes que elegir quién va a ser, quién va a planificar y quién va a liderar, ¿no? Exacto. Ahora, pero también tienes que entender de que a lo mejor esa persona trabaja y no está en la casa el día que pasa el evento sísmico. Imagínate, entonces tienes, ¿no?, que tener todo claro. Bueno. Hay que hacerlo, quizás en modo juego, pero háganlo. Miren, en las redes de Ritmo Romántica te contamos cómo preparar un plan que incluya a todos. Y vas a encontrar más información en ritmoromántica.pe, porque los sismos no se pueden predecir, pero sí podemos prepararnos previniendo, una iniciativa de Ritmo Romántica y CRP Radio. Gracias.
1: Gracias.
0: A CRP Radio. Sí. Son las 11:46. En cabina, Dani Úbeda. ¡Buena!
2: ¡Epa! ¿Qué tal, chicos? ¿Cómo están?
0: Bien. Ese es tu grito, ¿no?
2: El... ¡Epa! ¡Epa! Bueno, ahora de candadito es diferente. ¡Ay! ¡Ay! Mexicano, muy mexicano, sí, sí, sí.
0: Órale.
2: Órale, güey. Órale, güey.
0: Bien, has estrenado Candadito.
2: Así es.
0: Y el videoclip, acabamos de verlo también contigo, está hermoso porque además participa tu familia, tu esposa,
2: así
0: tu,
2: es,
0: tu hija de 3 años.
2: Así
0: que
2: es,
0: termina, sí, cantando, además.
2: Que termina cantando. Sí. El momento más dulce del, sí, del día, sin, sí, duda.
0: Sí. En locaciones muy hermosas, aquí en nuestro Perú maravilloso.
2: Así es, con un equipo peruano 100% también, ¿no? Tengo la suerte de haberme rodeado de un talento brutal, no solo en la composición de este tema, sino en la creación del video, como ya has visto, hay ilustraciones también en el video, también son peruanas, así que muy feliz de cómo está marchando todo.
0: ¿Sabes? Escucho tus temas y ¿cuántos son varios éxitos que tienes tú, ah?
2: Ya hay algunos, sí, y los que quedan por venir, lo mejor siempre digo está por venir todavía.
0: Sí, ¿cierto? Ajá. ¿En qué momento te encuentras, Dani, de tu carrera?
2: Yo creo que en el mejor, me lo acaban de preguntar ahora mismo, y creo que en el mejor, ¿no? Porque tengo mayor conciencia de todo lo que está pasando, ¿no? Porque quizás esos primeros temas, pues, estaba... Me llevaban en volandas con el apoyo de una disquera, y ahora como artista independiente, pues estoy al 100% encima de cada proyecto. Entonces, para mí es fundamental eso, ¿no?
0: Candadito, ¿de qué habla?
2: Bueno, pues Candadito es muy sencillo. Habla de la conexión que debemos tener con nuestros hijos, de la conexión familiar, en especial con nuestros hijos, ¿no? Yo considero que la llegada de mi hija al mundo me ha dado un propósito, más allá de cualquier otro en la vida, incluso de la música, ¿no? Y lo hablo a menudo porque si bien la música me llena y mucho, pero hasta que mi hija no vino a este mundo no conocí mi verdadero propósito de vida. Entonces creo que hay que valorar eso, hay que entender que lo que nos hace ricos y millonarios es estar alrededor de nuestra familia, en especial de nuestros hijos, ¿no? Porque además son el futuro de este mundo y hay que cuidarlos.
0: Qué bonito, ¿no?
1: Sí, sobre todo eso. Entender que estamos criando gente que después puede hacer el gran cambio. Siempre hablamos de eso, ¿no? La responsabilidad de los papás.
0: ¡Excelente! ¡Me gusta! Estamos escuchando Candadito, que es lo último de Dani Úbeda. A ver, sube la rosadita.
1: ¡Ay!
0: Y siempre en el Latin Pop, ¿no?
2: Siempre, siempre,
0: sí. Es tu estilo, es tu género.
2: Sí, totalmente. Bueno, esto es un afrobeat latin, ¿no? Suena muy actual, suena 2026, pero sin perder, la identidad.
0: Tu esencia, eso voy, no pierdes tu identidad.
2: Sí, el acordeón te da un paseo por Colombia, después pues tiene esta sonoridad que recuerda a Coco, a México, ¿no? Y sí, al final es el género que me representa y en el que me siento a gusto y que además viene con una fuerza brutal, ¿no? Ya digamos que ha pasado toda esta onda urbana que, bueno, sigue estando ahí, pero se ha modificado, ¿no? Y todo lo latín pues viene con mucha intensidad, así que estamos en un momento realmente bueno.
0: Este tema también tuvo un estreno hace nada.
2: Hace muy poquito, sí, hace unos meses. Nota de voz, sí, una cumbia también latín, sí.
0: ¿Pero hay una versión balada?
2: Y no todavía, no todavía, pero puede ser que la haya.
0: Sí, claro.
2: Sí, puede ser que la haya. De hecho, hay ya muchas opciones, ¿no? Para versionar Candadito también, pero al final todo eso lo decide el público.
0: ¿Y el público qué tal? ¿Cómo lo toma? ¿Cómo la recibe?
2: Bueno, pues...
0: O sea, ¿qué sientes tú desde tu mirada como artista independiente?
2: Pues me gusta, todo lo que está pasando me gusta, ¿no? Porque hacía tiempo que no sucedía eso, que la gente se sintiera de nuevo bien identificado con los lanzamientos, ¿no? Justamente por todo lo que hablamos, ¿no? Por este cambio que ha habido en el género en general, en la música, ¿no? En particular. Y con Nota de Voz pues pasaron cosas muy bonitas. La gente me paraba en la calle, ¿no? Agradeciéndome por hacer cumbia, por mezclar la cumbia con el latín. Y con Candadito ni te digo. Con Candadito es increíble lo que está sucediendo. De hecho, estamos aliados con UNICEF y con Aldeas Infantiles porque han creído mucho en el proyecto. Al final estamos hablando de lo mismo, ¿no? De conservar, de valorar a los niños, y ellos hacen una labor encomiable al respecto. Así que estamos en diferentes campañas con ellos y, como te digo, la gente me para, la gente que se ha visto el video en YouTube me dice: oye, ¿son tus suegros? ¿Son tus papás?
0: No, son actores. Pero si es su esposa, si es su hija.
2: Sí. ¿Dónde te fuiste a grabar el video? Yo a veces, como te dije a ti al principio, me fui a Estados Unidos a grabarlo. Después les digo obviamente que no, que está grabado en Pachacamac, en el Perú, ¿no? Que hay lugares hermosos, y eso que todavía no he explorado, irme a los paisajes naturales que hay en el Perú, ¿no? Que lo voy a estar haciendo para el próximo año. Es una de mis metas pendientes que hay, mis asignaturas pendientes.
0: Listo, regresamos a conversar nuevamente contigo, ¿no?
2: Por supuesto que sí.
0: No os muevas.
2: Aquí estoy contigo.
0: Pues quédate con nosotros.
2: Aquí estoy con vosotros.
0: Son 11:51. ¿Qué te parece si tú mismo presentas tu tema?
2: Por supuesto que sí. Pues estamos en Ritmo Romántica, rodeado de romanticismo, como siempre, de latín. Y esto que escuchas se llama Candadito.

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0: 12:15 del mediodía. Seguimos, ¿ah? Seguimos. Pasa rapidito y no quiero dejar de contarte lo siguiente. Porque. Oye, las mañanas pueden ser o suelen ser muy agitadas, ¿cierto? En especial a la hora del desayuno. Son momentos en donde, claro, la mamá, el papá va para aquí, corre para allá. Y claro, por eso antes las mamás inventaban de todo para hacerlo más delicioso y divertido. Felizmente, eso ya no es necesario, porque ahora tienen una nueva forma de sorprender a tu hijo o a su hijo, ¿no? O sea, hay una nueva manera que los padres sorprenden a los peques del hogar, a los adolescentes también que están creciendo y que tienen que ser vigorosos, fuertes. 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Con harina de avena, maíz, maca, quinoa, kiwicha, cañigua y habas. Además, es rico y práctico.
1: Sí, porque solo le vas a agregar, vas a calentar tu leche tibia, le vas a agregar 3 cucharaditas de tu riquísimo 7 semillas y está listo en segundos. Y es buenazo, Paquito.
0: Claro que sí, ya no tienes que inventar más trucos. El nuevo misquísimo 7 semillas con sabor a vainilla. Oye, gracias, misquísimo. 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
0: Sí, misquísimo, 7 semillas, yeah, con sabor a vainilla, escúchame. Uf, ya es para que tu nutrición vaya, pero a tope, pues. Sí, con harina de habas, maíz, maca, no, quinoa, kiwicha, cañigua y habas, o sea, con los verdaderos cereales del Ande, pues.
2: Y es tan importante alimentarse bien.
0: Claro, es muy importante, sobre todo para tu carrera, porque ya se viene tu tour mundial.
2: Así es, 25 años de carrera, Paco.
0: O sea, se vienen tus 25 años de carrera y harás un tour por la región, ¿cierto? ¿Empezarás en Perú?
2: Sí, correcto. Oye, Perú va a ser la primera zona donde voy a hacer esta gira, porque además fue el primer concierto en Latinoamérica, ¿no? Y lo que hoy me trae aquí, lo que hoy me tiene acá en el Perú, y de ahí vamos a ir a Ecuador, vamos a ir a México, en España también, obviamente, y algunos otros países del mundo. Estados Unidos también está en la vista.
0: ¿Cuál es el tema que más te piden?
2: Pídeme.
0: Pídeme.
2: ¿Qué más me piden?
1: Pídeme
2: es
1: la luna y te la bajo, ¿no?
2: Sí. Pídeme, sí, sin duda. Ha sido un tema que ha calado profundo en las personas y sobre todo en parejas, ¿no? Que ahora se vienen casando y voy a cantidad de bodas a casarlos, ¿no? A darle, como yo siempre digo, la patadita de la suerte.
0: El kickoff, la patadita de la suerte.
2: De la ahí suerte, está, del amor, cierto. Sí.
0: El buen inicio.
1: Pídeme, sí, la luna y te la bajo. Pídeme
2: la luna. Ahí está.
0: ¿Qué más? Pídeme qué.
2: Qué buen ritmo. Pídeme un tesoro y te lo traigo.
0: ¿Qué más?

0: Y el segundo tema más pedido, o sea que, o sea, si yo te digo tres temas de Dani Úbeda que nunca faltan en su playlist en un evento privado.
1: Bueno, pues el segundo tema que más me piden ahí hay entre, diría que Tu Aire. Diría que Tu Aire es de lo que
0: a ver.
1: Me piden.
2: La Paulina está en llantos.
1: Aquí siempre digo, manitas arriba, la de tres. Un, dos, tres, sí.
2: Esa.
1: A ver, ¿quién lo canta conmigo? Desde casa, aquí, desde TikTok también.
0: Vaya.
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0: Y después, Paco, sin duda, después sería... Mira, muchas parejas se han dado el primer beso de su historia de amor, de su historia romántica, con este tema. Bésame.
1: ¡Claro!
2: ¡Súbelo! Hoy llegó Dani Úbeda a la cabina a ponernos la fiesta en vivo. 12:21 del mediodía. ¡Dani Úbeda! Somos Ritmo Romántica, tu radio de baladas.
0: A ver quién se mueve conmigo. ¿Cómo dice?

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1: Bueno, Colo.
2: 12:22. Hemos hecho acá karaoke en vivo con Dani Úbeda, que nos ha venido a presentar Candadito.
3: Candadito, bueno, y vengo a regalarte tu candadito. Gracias. Porque yo sé que tienes a alguien importante. Bueno, tienes varias personas importantes en tu vida. Entonces, por eso te vengo a traer al menos un candadito.
2: Gracias.
3: Y bueno, la llave.
2: ¿Ya?
3: Para que te la quedas tú.
2: Entonces, ¿cómo hago? Yo le entrego el candadito a esa persona tan especial.
3: Correcto.
2: Y la llave me la quedo yo.
3: Y la llave te la quedas tú.
2: Ok.
3: Vale, y la guardas con mucho cariño. Okay. Vale.
2: La guardo.
3: ¿Necesitas más candaditos?
2: No, solo uno.
3: Para tu mamá, antes hablabas de tu mamá.
2: La de mi madre, bueno.
3: Tu mamá también tiene la llave de tu corazón.
2: Claro que sí.
3: ¿Cuántos peques tienes?
2: Tengo 3.
3: ¿Tienes 3?
2: Sí.
3: A ver, déjame ver.
2: Estás sin candados.
1: Eso es un nuevo emprendimiento de Dani.
2: Vende candados.
1: Vende candados.
3: Ya, luego te paso la factura. Mira, para tus peques, ahí tienes uno con su llave. La llave te la puedes quedar tú también. Y aquí, para tus peques. Y para tu mami también te voy a dar una.
1: Ah, mira, está eligiendo el Francisco.
3: ¿Qué has visto? ¿Qué has visto?
1: ¿Qué quieres?
3: ¿Qué has visto? ¡Ey, ey, ey, ey, ey, ey!
2: ¡Listo!
1: No le
2: des. No, es que tengo un. Este es para mis hijos.
3: ¿Ya?
2: Un varoncito.
3: Ya. Ah.
2: Y para mi mamá.
1: Sin
2: y para
1: tu mamá. Lo dejaba, dale.
3: ¿Tienes llaves? ¿Tienes llaves de todos? Sí, a ver, llave.
2: Ya sabes para quién.
1: Cierra
3: el
1: candadito, ¿ah?
3: ¿Eh?
2: Cerramos el candadito.
1: Esa.
3: La
2: llave.
3: Al bolsillito.
2: Listo. 12:24. Gracias, Dani Úbeda. Deseo todo lo mejor. Muchos éxitos. Sigue lanzando así temas tromes. Que vaya siempre muy bien contigo, amigo.
1: Me encanta.
3: Gracias, amigo. Para mí es un placer, como siempre, estar aquí con todos vosotros. Nos vemos muy pronto con nuevas novedades, pero vamos arriba con candadito.
2: Amén.
3: Ya saben, @DaniÚbeda en mis redes sociales y vayan a ver el video. Si quieren vivir un momento excepcional, un momento dulce, vayan a ver el video a mi canal oficial de YouTube, Dani Úbeda, candadito.
2: Lo máximo. Gracias, Dani Úbeda. 12:24. Ya venimos con más música aquí en Ritmo Romántica, tu radio de baladas.

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0: Arranca tu radio de baladas. Oye, estaba revisando, la verdad que hoy es el mundo feliz, festeja algunas fechas icónicas, ¿ah? Por ejemplo, es el Día Mundial del Rinoceronte. ¿Qué tal?
1: Yo vi el rinoceronte.
0: Oiga, caballero.
1: Sí, yo vi. Oye, tú me contabas que la otra vez que sangraban sangre, ¿no?
0: Cosa que sangraban sangre. No, te conté que había un efecto que parecía que sangraban sangre, pero no.
1: Él lo vuelve a decir, sangraban sangre.
0: Que sudoraban sangre.
1: Ah, sudor, ¿no?
0: Poneme, tú me confundes.
1: ¿Yo? Uh-huh.
0: Ajá. No, pero no, en realidad no es eso. Es que cuando los rinocerontes sudan, tienen una pigmentación rojiza. Ah, y pareciera que están sangrando, sí, pero no. Sí. Es sudor. Son sus glándulas sudorípidas.
1: Y hoy día es su día.
0: Así es, una fecha para crear conciencia sobre la protección de las diferentes especies de rinocerontes. Además, también es importante mencionar que un día como hoy se celebra, es el Día Mundial de la Leucemia Mieloide Crónica. Es una jornada de información sobre este tipo de cáncer hematológico, que es cáncer a la sangre, ¿no? Que es muy importante porque, claro, se puede prevenir, se puede lograr curar si hay una transfusión de médula,
1: mira,
0: un cambio de médula, pero no es tan fácil, ¿no? Así que sí, es un día para cobrar conciencia. Y también es el Día Internacional del Mimo. ¿Qué tal? Es en homenaje a esta expresión artística gestual. A ver, los mimos, para que se entienda, son estos personajes que...
1: mudas, ¿no?
0: Así es, que se pintan la cara toda blanca y que...
1: Hacen señas con la mano.
0: Ahí está. Mira, por ejemplo, ahorita yo quisiera decir algo, pero no puedo, porque estoy siendo de mimo.
1: Ah, ya, yeah, sí. Ah, ya, yeah. Me parece sí, muy bien, amiguito. Sí. Te pasas tú. El amare. Ya acabaron las flores amarillas, ya fue ayer. O
0: sea, no te voy a decir. Oye, ¿verdad? ¿No te pregunté? ¿Te regalaron?
1: No me gustan las flores, tú lo sabes.
0: Le
1: puse a mi esposo. No quiero flores amarillas, quiero papas fritas amarillas, porque a mí me gusta comer.
0: ¿Y te trajo papas fritas amarillas?
1: Sí, claro, con pollo a la brasa. No te voy a poner la foto, te voy a poner. Te lo juro, no me crees. De verdad.
0: Oye, Rosadita, tú eres un personaje. ¿Cómo va a ser que sí, tú le pides que te lleven papas amarillas, mira, fritas con pollo a la brasa en lugar de flores
1: amarillas?
0: ¿Qué dice
1: acá? Amor, no quiero flores amarillas, quiero amarillas fritas. Así, ya, cuando vengas a casa, me dijo. ¿Ya ves? Es que mi forma de amor, todos tenemos diferentes formas de amor. A mí no me gustan las flores. A ver, ¿tú qué dices? Yo te sí me han pasado ahí unas evidencias por ahí.
0: Ah, sí.
1: Sí.
0: Mi flores amarillas,
1: ¿no? Pero... Oye, el mercado no, era.
0: Oye, escúchame. ¿Eh? Sí.
1: Era... Yo vi un montón de chicos ahí en la florería, pues. ¿Sabes qué? Les dije, fuera acá, infieles. Les grité.
0: No, ¿cómo hacer?
1: Así, pues, para un día, ¿verdad? Todos los días tienen que regalar flores. Si te quieren regalar flores, siempre. Claro, un presupuesto aparte, ya sabes. A mí no. Oye, me gusta, a mí me mandas con QR.
0: Yo llegué con mis flores.
1: Ya, ¿y qué pasó?
0: Ya, pero claro, habitualmente cuando he regalado mis flores, a mí me gusta como que yo elijo casi como
1: sí,
0: un jardín botánico, ¿no? Yo elijo las gerberas por aquí, sí, las rosas pequeñas por
1: se
0: acá.
1: Se pone su delantal, el color.
0: Me gusta, claro, me gusta sí, generar colores, me gusta que naranja, sí, el morado, el lila, aquí, allá, ¿no es cierto?
1: Sí,
0: entonces es
1: se
0: como,
1: cree,
0: claro, es como un gran arreglo primaveral, pero con flores que yo sé que le gusta, pues, ¿no?
1: Pero ayer eran amarillas, literal.
0: Sí, entonces yo ayer fui a donde mi casera, donde la Wendy, sí, y solo habían girasoles y rosas sí, amarillas, y ya estaban como que ya acabando la temporada, sí, porque claro, estaban un poquito marchitas.
1: No, arrasando.
0: Armé mi ramo y me aparecí con mi ramo.
1: ¿Ya?
0: Y fui feliz a entregar mi ramo.
1: ¿Y qué pasó?
0: Entonces me miraron y me dijeron, ¿quién te ha regalado?
1: ¡Ah! ¡Chan!
0: Sí, ¿cómo que no? Sí, yo conozco tus gustos. Tú no me haces así.
1: ¡Ah!
0: ¡Te han regalado! ¡Me lo estás trayendo! Oye, no me creyeron que yo había ido ahí, había estado como una hora esperando que me hagan el ramo, ¿no es cierto?
1: Sí. Sí, hay video, yo te voy a enseñar para que veas cómo arreglar.
0: Ya, después tuve que ir en la noche ya a hacer otras cosas, pero ya tuve que ir como a reivindicarme.
1: No te puedo creer, qué escándalo.
0: Pero bueno, yo sí creo que los románticos tienen que ser románticos, porque
1: siempre,
0: si es que a ti igual no es que te encante esos detalles, pero si a la persona que tú amas, quieres,
1: le gusta,
0: entonces tú tienes que hacerlo para que también esté feliz.
1: Tal cual.
0: ¿Sí?
1: Tal cual.
0: ¡Listo! Vamos a otra
1: balada.
0: Regresamos. Anda, compra tu pollo a la brasa.
1: Sí, por supuesto.
0: Con papas amarillas.
1: Papas amarillas.

0: Seguimos en Ritmo Romántico, tu radio de baladas. Ya nos vamos, che.
1: Sí.
0: Ese es como, escúchame, en el reggaetón le meten pa pa pa pa.
1: Pero che.
0: No, pero ese es pa pa pa pa pa pa pa.
1: Ajá. Sí.
0: Ya, pues en el modo romántico es
1: che. O sí.
0: Ok. Seguimos en Ritmo Romántica, tu radio de baladas. Llegando ya al final, vamos a despedir, pero no sin antes preguntarte a ti, Rosadita, a ti, Romántica, ¿te gustaría conocer en vivo a Chayanne?
1: Sí.
0: Qué buena, claro que sí. 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
1: ¡Buena!
0: Para poder conocer a Chayanne.
1: Me encanta.
0: Preguntarle a Chayanne, oye, ¿qué alto eres? ¿Cuánto mides? 1.93.
1: ¿Cuánto calza?
0: ¿A
1: qué huele?
0: Vamos a preguntarle cuánto
1: pero
0: calza
1: que si
0: a Chayanne.
1: Es grande, debe calzar bastante.
0: Oye, eres zapatón, ¿cuánto calzas? Sí. 46, imagínate.
1: No. Bueno, debe ser, porque es grande.
0: Claro, mido 1.93, claro.
1: Grande.
0: Sí.
1: Porque tú, ¿cuánto mides?
0: Yo 1.87.
1: Y a veces es grandazo el Chayanne.
0: Sí, Chayanne más alto que yo.
1: Uy, qué bestia.
0: Oye, escúchame, Chani, y cuéntame cómo a tu esposa, ¿cómo la conociste?
1: O que le pregunto por la Lele Pons, que es su sobrina.
0: Claro.
1: ¿Qué tal es el Guayna? Y verdad, la hija se parece tanto a Guayna. Claro, yo aprovecharía, imagínate. Yo
0: sería muy chismosa.
1: Yo sería muy chismosa con Chayanne. De verdad que sí, de verdad que sí.
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0: Nos vamos.
1: Sí.
0: Muchas gracias, románticos, románticas, por haber estado. Cuídense mucho siempre.
1: Uh-huh.
0: Y si hemos fallado, si nos hemos equivocado, antes que nada, nos disculpamos.
1: Muy bien.
0: Cuídense mucho.
1: Chao.
0: Buen día. Buen martes. Chao.

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acompañarte a través de la única radio de baladas. Hablamos de tus artistas. Tengo datitos. Ay, ¿qué ha pasado con Milet? Habló Milet. Un mensaje ahí fuerte. Bueno, te lo cuento en un ratito. Así que sigue aquí en Ritmo Romántica.

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Ivette Figueroa, nuevamente en el centro de la polémica luego de que surgiera una versión sobre su relación con Marcelo Tinelli, de que ellos, bueno, pues te acuerdas que habían retomado su romance, se mostraron juntitos, que estaban muy bien, pero ahora qué. El periodismo argentino, que no la quiere nadita, Milet, ya ha dicho que Marcelo Tinelli ya le puso fin a esa relación hace unos días. Hay un programa que se llama Puro Show, ahí en Argentina. Y bueno, pues ahí hay una periodista que habló de que Milet Figueroa ya no estaba con Marcelo Tinelli, que ese vínculo estaba atravesando una crisis, que Marcelo fue quien decidió terminar la relación hace unos días porque había tremendo problema. Que Marcelo estaba asustado porque tiene problemas Milet con las hijas de Marcelo Tinelli, que ya están bastante grandecitas. Ahí sí yo sinceramente no creo. Que de repente por ahí como que la miran, no tan bien, no sé, pero o sea, que le hagan problemas a su papá porque está con alguien. Ahí sí yo de verdad que no comparto eso. Pero en fin, es la versión que da el periodismo argentino. Y no quedó ahí. Esta periodista también ha dicho que los problemas familiares no son la única causa de esta ruptura, sino que Marcelo había recibido información sobre una supuesta infidelidad de Milet durante la relación. Milet ha puesto, has revisado las redes sociales de Milet Figueroa, entra a ritmoromántica.be porque ahí Milet ha puesto, no puedes controlar ni dictar las opiniones ni las actitudes de los demás. Lo único que puedes hacer es vivir mejor tu vida, ser una buena persona y vivir y hablar con integridad. Siempre van a existir las críticas, pero siempre van a haber personas a las que no les guste tu cabello, tu rostro, tu voz. No les crean las cosas que dices. Así de tajante ha sido, bueno, Milet Figueroa. ¿En qué irá a terminar este tema? Igual nos vamos a enterar y te lo vamos a ir contando aquí en Ritmo Romántico.

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0: 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Esta es la hora.
1: 2:34.

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¿Te acuerdas el problema que pasó con Silvia Cornejo, que ya se separó de su esposo, que en el baby shower él ya no estaba, solo sus amigas, porque bueno, ella decidió ponerle punto final a esa relación después de aguantar tantas cosas? Bueno, habló la pareja o la expareja. Y fue abordado por las cámaras de un programa de espectáculos. Rompió su silencio luego de que fue ampallado con la mamá de su primer hijito, en fin. ¿Qué es lo que ha dicho? ¿Qué es lo que ha dicho Jean Paul? Estuvo frente a las cámaras de Amor y Fuego. Él continúa con su vida, fue visto disfrutando con amigos. ¿Por qué le hiciste eso a Silvia?, le preguntaron. Y él respondió, ¿qué cosa? Él ni se acordaba. Eso puede, mira, de traicionarla con Analía. ¿Tú piensas, estás trabajando en recuperarla? ¿Vas a seguir con Analía? ¿Vas a intentar recuperar a Silvia? Él solo dijo, Silvia ya habló con ustedes, ¿no? Así que ya está, no vendan cosas que no son. Le dijo si tenía que decirle algo a Silvia a través de las cámaras, ¿no? Y él, ¿sabes qué? Hablen con ella. Silvia ya habló, ya pues, no sean malos, ya habló, yo no soy público, ella ya habló, así que nada, tranquilo, las cosas están bien. Así que él sigue haciendo su vida, poco o nada le importa, ya parece como que está liberado de todo, está haciendo su vida de soltero. En fin, cada quien hace con su vida lo que quiere, mientras no lastime a nadie, pero aquí sí hay personas que han terminado lastimadas. 2:48, sigue con nosotros disfrutando nuestra programación. Hoy es martes 22 y tú estás en Ritmo Romántica, tu radio de baladas.

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Así que

tarde con 57 minutos. Ya estamos terminando esta primera hora de programa. Así de rápido se nos da el tiempo, así de rápido se pasa la vida. ¿Estás disfrutando tu trabajo? ¿Estás disfrutando lo que haces? Nosotros te acompañamos. Somos Ritmo Romántica, tu radio de baladas.

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Hay que luchar por nuestros sueños. Tú tienes metas, tú estás pensando en hacer, en querer realizar algo. Tienes que trabajar en eso, tienes que pensar qué es lo que puedes hacer para poder cumplir ese objetivo, porque las cosas no aparecen por magia. Las cosas uno tiene que ponerle empeño, uno tiene que trabajar, desarrollarlas para poder lograr lo que tanto queremos en la vida. 3:10 p.m. Aquí estoy acompañando yo a todas aquellas personas que están luchando día a día por cumplir sus objetivos.

por acompañarnos, porque tú me acompañas también, porque yo recibo tu energía a través de los mensajes tan bonitos que tú envías al 993-505-548. Y a través de ese WhatsApp, tú ya mismo puedes enviar tus mensajes, tus saludos, para yo ponerlos al aire y que esa persona tan importante en tu vida se pueda entusiasmar, se pueda emocionar. Yo soy María Pía y nos acompañamos hasta las 5 de la tarde en Ritmo Romántica, tu radio de baladas.

sabes que estarán en nuestro país, ¿verdad? Estarán en Arequipa, el 6 de marzo. Ah, pía, pero todavía el otro año, mira tú, ya estamos septiembre, el tiempo pasa rapidísimo, pasa volando y de pronto nos damos cuenta que ya lo estamos terminando, sí, que ya estamos terminando el 2026 y ya llega marzo, el 6 de marzo en el Jardín de la Cerveza. Hash, gracias a Ritmo Romántica, tu radio de baladas. Y esta canción, si me hubiera llamado ayer, la vamos a escuchar en vivo. Y a las 3:22, a ver quién nos escribe. Pía, buenas tardes. Buenas tardes, Ritmo Romántica. Un saludo muy especial para Karina, Sandra, ¿quién más? Sanka Salazar, de parte de Jack Samuel Israel. Quiero decirle con mucho cariño, dedicarle una canción con mucho cariño, porque hay sentimientos y recuerdos que una canción puede expresar mejor que muchas palabras. Karina Sandra, estés donde estés, recibe esta canción como una señal de cariño y de esos sentimientos que el tiempo no siempre consigue borrar. ¡Wow! Un abrazo muy especial para ti. Qué bonito ser cómplice de mensajes tan especiales que tú nos haces llegar. Hola, Ritmo Romántica, quiero enviar saludos para mi amor bonito, Gabriela Pérez, está en Yarabamba. Sé que me escuchas, Gaby, ahí sentadita desde tu escritorio. Espero que tu día esté tranquilo, ahora por el trabajo y tus obligaciones estamos un poco lejos y no puedo estar cerca. Solo quiero que sepas que te extraño mucho y espero verte muy pronto. Cuídate, mi princesa, y habrá momento de vernos, de estar juntos de nuevo. Con mucho amor, con mucho cariño, de tu Alejandro. Alejandro, en la sintonía de Ritmo Romántica. Vamos ahora con Dani Úbeda. Hoy estuvo en la mañana con Paquito en el programa. En Románticos con Ritmo, Dani Úbeda, candadito en Ritmo Romántica.

Parece que todo está ya preparado, al menos están terminando ya de preparar la gira de Luis Miguel para el 2027. En las redes sociales se ha publicado una imagen promocional con esta leyenda, con Luis Miguel Tour 2027, así que vamos a estar muy atentos a eso. Son las 3 de la tarde ya con 42 minutos. Quien envía sus besitos al aire. Hola, ¿cómo estás, Fía? Buenas tardes, soy Karina. Te escribo desde Comas. Y quiero saludar a mi pequeño Ítalo. Siempre, siempre será mi bebé. Lo extraño muchísimo. Quiero decirle a mi hijo lo mucho que significa para mí. Recuerda, hijo, que mamá estará esperándote con los brazos abiertos siempre. Y me pide una canción también, yo la busco ahora mismo. Gracias, Karina, por escuchar Ritmo Romántica. Hola, Pía, saludos para mi hijo Derek. Es la luz de mi vida, de parte de su mamá Noelia. Noelia, desde Lurín, nos escribe y nos escucha. 993-505-548 para que disfrutes y para que nos envíes también tu mensaje. Estamos en Besos al Aire, aquí en Ritmo Romántica, tu radio de baladas.

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de Venezuela. Estuve 13 meses en Perú, me gustó la experiencia, la cultura, la gente, el país. No tengo nada malo que decir. Estoy de vuelta en mi país ya desde el 2020. Deseo volver algún día a visitar a mis amigos en Perú. Siempre los escucho por internet a través de Oigo, también me imagino. Gracias. Pía, soy Narela, te escribo desde Riberalta, Beni, Bolivia. Todos los días, Pía, te escucho a las 6 de la mañana desde mi trabajo. Ah, no te pierdes, vive con ritmo. Gracias, Narela. Sigue adelante, me encanta tu programa. Te envío muchos besos y abrazos. Hola, soy Omar y quiero escuchar una canción. Estoy disfrutando de ritmo romántica. Y bueno, ya terminando el programa porque tenemos las 3:54. Tengo invitados hoy. Hoy no vienen dos artistas. Así que no te muevas de la sintonía para que sepas de quién se trata. Pero antes de irnos a disfrutar de Yuridia y Ángel Aguilar, yo tengo que recordarte que puedes descubrir Skechers Glide Step, la nueva forma de disfrutar cada paso con comodidad y con estilo. 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

0: 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La hora 4 con 17 minutos. Yo les dije que tenía invitados, que no se muevan de la sintonía. Mis invitados ya llegaron, ya están aquí y yo estoy feliz de tenerlos en la cabina de Ritmo Romántica. Andrea Luna. Hola, Andreita. ¿Cómo estás, Andreita? Qué gusto verte nuevamente por aquí. Estuvimos hace, ¿cuánto? Más o menos
1: tres semanas.
0: Sí, de repente ni un mes, ¿no? Sí. Que estuvimos por aquí conversando con Andreita Luna, que tiene muchas cosas también que contarnos
1: hoy. Siempre tengo.
0: Pero Andrea no está sola, no está sola. Está aquí en la cabina de Ritmo Romántica un amigo de la casa, Beto Gómez. Beto, ¿cómo estás?
2: Verte,
0: Beto, qué ingrato eres, no, Beto. No, no, como que sí. Olvidada.
2: Linda,
0: gracias. ¿Cómo estás? ¿Cómo estás,
2: bien,
0: Beto?
2: Mi querida, trabajando duro en la música. Como compositor, como productor, y es por eso que hemos venido esta tarde a promocionar el evento que Andrea está haciendo, su concierto que estoy produciendo yo.
0: Ah, te estás en la producción.
2: Se llama Andrea 2.0.
0: Andrea 2.0, cuéntame, porque sé que es algo, va a ser algo así como, ¿por qué te ríes, Andrea?
1: Porque a Beto se le ocurrió de pronto, yo le dije, pero ¿cómo ponle un nombre al concierto? Y ahí Andrea 2.0, claro. Así que
2: Andrea renovada, porque vamos a presentar un formato diferente con músicos en vivo.
0: Ah, qué chévere.
2: Va a estar invitados también el dúo idéntico, Nia
1: y Bastián, tal vez.
2: Sí.
0: Uh-huh. Qué bueno. Y me dices, porque según la información que estaba viendo, es que va a ser como que un concierto muy íntimo, no para tantas personas. A ver, cuéntanos cómo va a ser.
1: Sí, es para 50 personas.
0: ¿Dónde va a ser?
1: En la Casa Rebar.
0: Ah, que además es precioso, es un lugar muy especial.
1: Es hermoso,
0: claro.
1: Es un lugar donde van muchos músicos. Músicos, actores, sí. Y bueno, ahí vamos a presentar este concierto íntimo. La idea es pasarla lindo, tomar algo, conocer al público de cerca, hablar, pasarla bien.
0: Qué bueno. Y tu canción, esta canción que vas a cantar ahí, que vas a presentar, ¿tú la escribiste? ¿Quién la está produciendo?
1: Destiempo es una canción de, bueno, Beto la ha escrito. Yo estaba a su costado cuando lo estaba escribiendo. Y la vamos a presentar esa noche en exclusiva para todos en el concierto. Aparte de las canciones que ya tengo como Sueño y Ven Junto a Mí.
0: ¿Vas a hacer covers también?
1: Vamos a hacer covers, sí, yeah. Sí. Voy a hacer covers también de Karol G, Shakira.
0: No me lo pierdo.
2: Vamos a ver cantando
0: es.
2: Cumbia también.
0: ¿Vas a cantar?
1: Sí, obvio, todo. Me está haciendo cantar de todo.
0: Es que está bien. Es que así tiene que ser un artista. No sé si está bueno, pero, o sea, de repente, no, ¿quién de te verdad? Dice? Puede ser un artista muy versátil. Por sí. Manejar diferentes géneros.
1: Total, o sea, lo bueno es que el teatro a mí me ha dado eso, ¿no? Siempre estar conectada con el público y probar diferentes géneros, estilos, crear diferentes personajes. Para mí, esta oportunidad es acercarme más al público, que me vea desde otro lado, pero también crear un personaje de cantante.
0: Te felicito, de verdad, y está muy bien. La vez pasada que estuviste aquí, también estaba ahí con el programador. Tienes que poner mi canción, escucha mi canción. Le mandaste la canción y tal, sí. O sea, tienes que sí, perseverar, ir, es lo que te gusta, o sea, estás en el ambiente ya. Y además, ¿cómo ven la movida?
2: Bien, o sea, el evento está muy bonito. De hecho, Andrés es una chica muy aplicada, muy profesional, y le sirve mucho ser actriz, porque sabes que para cantar hay que interpretar, y eso es lo que trabajamos cuando nos vemos, interpretación. Ella tiene mucho talento y es, bueno, lo bueno es que es estudiosa y aplicada, ¿no?
0: Ah, chanconcita.
2: Sí, chanconcita.
0: Qué bueno. Y además tienes aquí a un capo que imagínate, en la producción, y te va a acompañar, van a cantar. ¿Les parece si cantamos en un ratito?
2: Claro.
0: Sí,
2: claro.
0: Muy bien, Beto Cuevas, mira. Uy. Con
2: Honor que me haces.
0: No sé por qué estaba con Beto Cuevas, de La Ley. Claro, sí. Bueno, Beto Gómez está con nosotros aquí en el programa después de bastante tiempo que nos visita junto a Andrea Luna. Va a cantar, ¿cómo se llama la canción? Destiempo. En un ratito más, así que no se muevan de la sintonía, quédense con nosotros, continúen en la sintonía de Ritmo Romántica.

0: junto a Andrea Luna y quedamos en que nos iban a cantar. De todas maneras, ya está a guitarra en mano, la voz ya ahí preparadísima para podernos cantar un poquito de Destiempo.
1: Sí.
2: A ver. Esta canción es para todas las personas que se aman pero llegan a Destiempo.
0: Ajá. Toca, nos toca.

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1: ¡Bravísimo! ¡Bravísimo! Me encantó. Se llama Destiempo. O sea, ¿cuándo ya estará esta canción? Así como para que la puedan pedir, para poderla escuchar.
2: Yo creo que la estamos lanzando para inicios de noviembre.
1: Inicios de noviembre, o sea, ya ahorita.
3: Sí, estamos calentando un poquito. Sí.
1: No, está muy bien, está muy bien. Está muy bien bonita la canción. Beto, que te siga yendo muy bien. Me contabas en interno de que estás componiendo para diferentes artistas, haciendo algunas presentaciones también. Así que cuando quieras, esta es tu casa.
2: Pía, muchas gracias. Gracias siempre, Ritmo Romántica. Siempre ha sido mi casa. Es más, un martes a las 2:43 de la madrugada sonó por primera vez.
1: ¿Te acuerdas?
2: Y lloré
1: de
2: emoción. Y no puedo olvidar ese día. Y esta ha sido mi casa, siempre ha sido mi casa y siempre volveré. Gracias por el apoyo.
1: No, gracias a ti. Andreita, por favor, vamos a recordarle a la gente, a nuestros oyentes, ¿cuándo es tu concierto? ¿Cuándo es este evento?
3: ¿Dónde compran las entradas? Claro, es este miércoles 30 de septiembre en Casa Revara desde las 7:30 de la noche. Las entradas al 999-022256 o también pueden entrar a mi Instagram, ahí van a encontrar el link. Además, va a cantar Idéntico, Bastián, Diego tal vez, Nia. Hay muchos artistas invitados y muchas sorpresas.
1: Andrea Luna, versión 2.0. Así se llama el concierto, así se llama el evento. ¿Recordamos cuándo es?
3: Este miércoles 30 a las 7:30 de la noche en Casa Revara.
1: En Casa Revara. Gracias, Andreita. Gracias, Beto, por haber estado con nosotros en el programa. No se muevan de la sintonía. Sigan disfrutando las mejores baladas. 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

0: siempre.
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Jessie Joy, 31 de octubre estarán aquí en Lima y será, yo creo, el último concierto, al menos en lo que va del año. ¿Y en cuánto tiempo más? Porque van a hacer una pausa en su carrera, ya te lo he comentado antes. Ojalá que esta pausa no sea así como que tan larga, no nos dejen así, lo vamos a extrañar muchísimo. Pero las canciones de Jessie Joy van a seguir sonando aquí en Ritmo Romántica. 4:54 p.m. Llegamos al final. Yo soy María Pía, te digo solo muchas gracias por haberme permitido acompañarte desde las 2 de la tarde. Temprano hemos estado juntas de 6 a 7 de la mañana, hoy hablando de salud mental con Jean Orihuela, nuestro psicólogo clínico. Mañana tendremos un nuevo especialista también para hablar de temas que nos interesan, porque siempre es bueno estar informados y además disfrutar también de las mejores baladas. Un abrazo grande. Cuídate mucho, regresa bien a casa, tranquila, con mucho cuidado también y siempre relajándote con nuestras baladas. Laura Pausini, volveré junto a ti. Ya viene el ex Valenzuela en Ritmo Romántica, tu radio de baladas.

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1: ¡Aventura!
2: Agrupación estadounidense de origen dominicano.
3: La bachata que Aventura hace es muy diferente porque primero no es como una bachata común.
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5: Tú y yo durmiendo con los enemigos.
0: Fundada por Anthony Santos,
6: Lenny Santos,
0: Max Allende
6: y Henry Santos.
7: Tú sabes la energía que cada uno de los integrantes trae al grupo, de Lenny con su guitarra y Mikey con su bajo, nos inspira a nosotros
8: y nos ayuda a hacer mejor trabajo cuando estamos juntos.
9: En el proceso de dejarla,
10: crearon un nuevo estilo,
6: rompiendo algunos límites.
11: Escribir de lo que sea.
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10: Una nueva forma de hacer música.
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0: Ellos evolucionaron el género de la bachata.
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15: Quizás la agrupación estuvo inactiva un poquito de tiempo, pero los fanáticos no.
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0: Aventura es
6: de ritmo romántica.
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0: En Ritmo Romántica, tu radio de baladas, estamos presentando pedidos románticos. Ya sabes, 993-505-548 es nuestro WhatsApp. ¿Cómo estás? ¿Cómo te encuentras? ¿Cómo te ha tratado este martes 22 de septiembre? Soy Lex Valenzuela, desde temprano por aquí, pero haciendo unas pequeñas coordinaciones. La música no se detiene, los antojitos musicales mucho menos. Ya sabes que hasta las 6 de la tarde nos puedes pedir tu canción. Son tus pedidos románticos. Me encargas ese tema que te gusta, que te trae bonitos recuerdos, que tiene, digamos, un momento en tu vida especial. Y nosotros lo programamos, ¿sí? Te repito el número, 993-505-548. Vamos con un audio, a ver qué nos piden. Hola, Ritmo Romántica.
1: Hola, Ritmo Romántica, buenas tardes. Quiero pedir la canción Saturno, por favor, gracias.
0: Pablo Alborán, Saturno. ¿Cómo piden esta canción? Forma parte de Ritmo Romántica de forma constante. Yo feliz de complacerte, ¿ah? Gracias. Me hubiera encantado que me digas desde dónde nos escuchas. Si puedes, en el audio que nos vas a mandar, dime. Sí, hola Alex, te escucho desde Chiclayo, desde Huancayo, desde Cusco, algún país, alguna ciudad en el extranjero. Vamos, quiero recibir tus audios, compartir, pasarla súper bien como siempre, aquí en Ritmo Romántica, tu radio de baladas. Ahora sí, aquí está para ti. Pablo Alborán y esto que se llama Saturno. Disfrútalo solo aquí, en Ritmo Romántica.
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1: Hola, soy Joana. Voy a mandar un tremendo saludo a mi mamá. Soy de San Martín de Porres, que la amo, la adoro y la quiero. Le voy a mandar esa balada inolvidable de Laura Pausini. Y yo siempre escucho Ritmo Romántica, tu radio de baladas.

0: lindo cuando dedican canción a la mamá. El amor, el primer amor de tu vida, tu madre, ¿verdad? Gracias por estar con Ritmo Romántica, tu radio de baladas. 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Y en esta secuencia que estamos ahora, pedidos románticos, seguimos complaciendo antojitos musicales. 993-505-548, a ver qué nos ha llegado. Hola, Ritmo Romántica.
1: Hola, Ritmo Romántica, soy Joaquín de Cusco. Quiero pedir la canción Cuando me enamoro de Enrique Iglesias, dedicada para Luciana, mi enamorada. Gracias, Ritmo Romántica, tu radio de baladas.
0: ¡Lo máximo! Saludos a la gente de la ciudad imperial del Cusco, ombligo del mundo. ¡Qué lindo! Ya lo he dicho, seguro has escuchado y no me voy a cansar de decirlo. Quisiera jubilarme y vivir por allá. Somos Ritmo Romántica, tu radio de baladas. Si

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1: Mi nombre es Ítalo Alberto y quiero mandar un saludo fuerte a una persona muy especial que ya sabe muy bien quién es, y quiero dedicarle la canción Solo Quédate en Silencio. Escucho Ritmo Romántica, tu radio de balada.

0: Se acabó pedidos románticos. La hora, siempre la hora, no nos deja cumplir con todos los antojitos musicales, pero vamos a tratar de complacer. Mañana ya está apuntado los primeros temas para arrancar esta secuencia de pedidos románticos y algunos temas están en el ranking La Romántica del Día, que viene a continuación. Sí, porque tienen tanta cantidad de pedidos que pues aparecen en la lista para la siguiente secuencia. Así es que te invito a que sigas con nosotros con Ritmo Romántica, tu radio de balada, 5 y 55 minutos. Tenemos tiempo para complacer un último pedido romántico. Vamos a escucharlo. Hola.
1: Soy Eugenia, llamo del distrito de La Agustina. Esta canción, ¿Cómo se cura la herida?, de Jayce Velázquez, es dedicada para mi hija Victoria. Gracias.
0: Gracias, mi querida Yesenia. ¿Cómo se cura una herida?, de Jayce Velázquez. Un clásico, ¿eh? Un bonito recuerdo. Así cerramos. En breve te cuento cuáles son los dos temas que compiten para ser la romántica del día. Para que votes al 993-505-548. Además, ya te adelanto de una vez. Vamos a regalar entradas, igual que ayer, entradas triples para ir a ver Annie el Musical. Eso en un ratito. Sigue con nosotros con Ritmo Romántica, tu radio de baladas.

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3: Hola amigos de Perú, los saluda Laura Pausini. Yo estoy en Ritmo Romántica. Chao.
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0: 11.

de diciembre, recuerda, viene al Perú, concierto espectacular, gracias a Ritmo Romántica, tu radio de baladas, con el tema Yo Te Amo, es la Romántica 12 para el día de hoy, 11, perdón. Bienvenidos, bienvenidas, soy Lex Valenzuela y estamos aquí en la cabina de Ritmo Romántica en la segunda hora de programa. En esta hora te presentamos las canciones más solicitadas, el ranking del día. ¡Qué rápido! Estamos martes 22 de septiembre. No parece primavera. Claro, si el invierno no ha aparecido tal cual, ha habido un sol espectacular, la primavera sigue igual. El verano, mamita, lo que se viene. Anda comprando ropa corta, bloqueador, anda comprando la sombrilla, yo no sé. Hay que tener cuidado, con nuestra piel sobre todo.

0: para participar, envía tu audio al 993-505-548 votando por la canción que tú quieres que sea la romántica del día de hoy. ¿Cuáles son las candidatas? Te las presento a continuación. Primera candidata a la romántica del día, Johnny Lao, talento nacional.
1: Si dices que te vas,
0: así se llama esa canción. Si dices que te vas.
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0: es buenísima esta versión, a mí me gusta, ¿eh?
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0: ya lo sabes. Apóyalo al 993-505-548. ¿Con qué tema compite? La tiene complicada, ¿verdad que sí? Aparecen Hannah y Ashley. Hash, si me hubieras llamado ayer.
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0: llamado ayer, Hash. Estas son las dos canciones, tú decides. 993-505-548. Envía tu audio, vota. Si eres de Lima y El Callao, indícame en el audio que quieres participar para esta entrada triple a el musical Annie.
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0: Y listo, así vas a estar participando. Y antes de terminar el ranking, vamos a dar a conocer el audio ganador, ¿sí? ¿No tienes el WhatsApp? Te lo paso. 993-505-548. Somos Ritmo Romántica, tu radio de baladas.
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0: Gracie aparece como la romántica número 8 en Ritmo Romántica, tu radio de baladas. ¿Cómo se llama esta canción? Los besos. Algo que no te debes cansar de dar a las personas que amas. Ya sabes, 993-505-548 en nuestro WhatsApp. Tú decides qué canción puede ser el día de hoy la romántica de este martes 22 de septiembre. Si dices que te vas de Johnny Lau o si me hubieras llamado ayer de Hash. Manda tu audio, vota. Si eres de Lima y Callao, indícame que quieres participar para esta entrada triple. Triple, ojo, ¿eh? Tú y dos personas más para el musical Annie. Gracias a Ritmo Romántica, tu radio de baladas. Con la familia, ¿no? Tú, toporcito y tu hijito, tu hijita, la van a pasar súper bien. Esta historia es maravillosa, es un clásico. Y Preludio lo trae otra vez a los tablones, al escenario, para disfrutar de una experiencia maravillosa. ¿Quieres ir? Dale, vota entonces. La única forma de participar. Vamos un rato al WhatsApp, ¿ok? Vamos a leer mensajitos. Por aquí dice: hola Ritmo Romántica, saludos desde Tacna. Mi nombre es Rosa y voto por Johnny Lau. Gracias a la gente fanática de Johnny Lau. Por aquí, hola Alex, saludos desde Comas. Que gane Johnny Lau, talento nacional, Ritmo Romántica, me acompañan siempre. Gracias. Audios también, claro que sí. 993-505-548. Vamos con este, a ver. Hola, Ritmo Romántica, Johnny Lau o Hash.
1: Hola Alex, soy Consuelo desde Pisco. Mi voto es por Hash. Si me hubieras llamado ayer. Yo escucho Ritmo Romántica, tu radio de baladas.
0: Pisco, gracias. Un abrazo para ti, mi querida Consuelo. Lo máximo. Otro audio, 993-505-548. Hola, Ritmo Romántica.
2: ¿Qué tal? Buenas tardes. Mi voto es para Hash. Ritmo Romántica. Me gustaría ganar las entradas ya que es el aniversario con mi bella novia. Saludos.
0: ¡Oh, qué bonito! Para ir entonces a ver la obra celebrando de una forma distinta, me gusta, me gusta. 993-505-548. Seguimos en el ranking. Es momento de escuchar la romántica número...
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0: Aparece Alex Ubago a gritos de esperanza. Ya sabes, tienes tiempo, vota. Y de paso te puedes ganar esta entrada triple para ver Annie el musical. Solo aquí, en Ritmo Romántica. Tu radio... de baladas.

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0: Yatra, siempre suena bien en Ritmo Romántica, tu radio de baladas. 6:39. Nos vamos acercando al final del ranking. Sigue votando. 993-505-548. Ya sabes, te puedes ganar esa entrada triple para que vayas a ver Aniel Musical. Hoy compiten para hacer la romántica del día. Si me hubieras llamado ayer de Hash. Y si dices que te vas de Johnny Lau. Vota, si eres de Lima el Callao, manda tu audio para que puedas participar del premio que tenemos para ti el día de hoy aquí en Ritmo Romántica, tu radio de baladas. 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

0: 6:54. Bueno, llegamos a la parte final. Aquí se define el ranking para el día de hoy. Romántica 2 y Romántica 1, la romántica del día. Si dices que te vas de Johnny Lau o si me hubieras llamado ayer de Hash. 993-505-548. Elegimos audios al azar. Si quieres votar, vota ya, porque en breve cerramos también las inscripciones para los oyentes de Lima y Callao, para que se puedan ganar su entrada triple para ver el musical de Annie. Solo tienen que votar, ¿Cómo lo hacemos? Igual, 2 de 3. Ya sabes la dinámica, ¿no? 2 de 3. Bonito. Me gusta cuando empiezan a participar y llegan los audios de una forma masiva. A ver, vamos con este audio. 993-505-548. Hola. Si dices que te vas de Johnny Lau o si me hubieras llamado ayer de Hash.
1: Emery desde Huancayo, mi voto es para Hash. Siempre escucho Ritmo Romántica, tu rollo de baladas. Gracias
0: a la gente linda de Huancayo. Punto para Hash. Si me hubieras llamado ayer. 993-505-548. Si el siguiente audio vota también por Hash, ya ganó. 2 de 3 sería la romántica del día. Si el audio que viene a continuación vota por Johnny Lau con su tema Si dices que te vas, tendríamos que ir por el desempate. 993-505-548. Aquí está el audio. Vamos a escucharlo. Hola, Ritmo Romántica.
2: Hola, mi nombre es Janet. Llamo de Vía María del Triunfo. Y mi voto es para Hash. Si me hubiera llamado ayer.
0: Gracias a la gente de Vía María del Triunfo. Otro voto para Hash. Ya está cerrado. Gana. Es la romántica del día. Pero antes, vamos con la romántica 2.
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0: Luego de esa canción, anuncio el audio ganador. Aún tienes chance para participar. Aunque ya sabes cuál gana, igual manda tu audio. Somos Ritmo Romántica, tu radio de baladas.

0: Esa frase es muy buena. Hoy sin ti me muero y sin ti renaceré. ¡Qué lindo! Se quedó como la romántica 2 para el día de hoy. Bueno, me quedé picón, lo admito. Me gusta esta canción, pero ustedes deciden. Atención, voy a lanzar el audio ganador de la entrada triple para ir a disfrutar de el musical Annie, hecho por Preludio. Atento, atenta para que me respondas de inmediato con tus datos, ¿eh? Somos Ritmo Romántica, tu radio de baladas. Una alternativa para que la pases súper bien en familia, sin duda alguna. A ver, el audio ganador es el siguiente.
1: Hola, hola, ¿cómo estás? Mi voto es para Johnny Lau. De todas maneras, ganará.
0: Bueno, no ganó. Se quedó en el puesto número 2. Pero tú sí ganaste tu entrada triple para ver Annie, el musical. Así es que por favor, pásame tus datos para ponerte en el padrón y luego el equipo de marketing haga la coordinación para la entrega de tu premio, ¿sí? Felicidades, felicidades. Se viene entre la arena y la luna. Ya me respondió, me puso, oh, no me pongas oh, no me pongas qué alegría. Ponme tus datos. Bueno, también eso. Somos Ritmo Romántica, tu radio de baladas. Vamos con la Romántica 1, soy Alex Valenzuela. Gracias, hasta mañana 5 en punto de la tarde.
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